0: diputadas y diputados Jorge Alessandri.
1: Esto estaba planificado, esto se había mencionado en las reuniones con Sexpress en el Parlamento la semana pasada, antes que ocurriera lo del señor Juan Pablo Rodríguez, por lo tanto fue una coincidencia, por un lado negativa, ¿cierto?, porque la ley ojalá hubiera estado vigente antes, pero por otro lado también denota que la moneda está preocupada de cosas muy atingentes y que requieren solución. Una reforma constitucional, una ley, y que todos, de presidente a concejal, se sometan y sepan que el cargo público va con un test de droga.
0: En la oposición hay voces divididas. El presidente de la Comisión de Salud del Senado, Juan Luis Castro, valoró la medida, mientras que el diputado Raúl Soto cuestionó la forma en que el Ejecutivo presentó el proyecto.
2: Porque aquí hay una sola línea trazada y el propio gobierno lo advirtió desde el inicio. Todos deben someterse a esto y ahí están los resultados. Y por lo tanto, actuemos con responsabilidad por lo que se prometió.
3: Lamentamos evidentemente estas invitaciones a última hora, esperamos que los temas se puedan conversar con mayor antelación. Nosotros estamos abiertos, por cierto, a discutir materias como estas, pero hay que ser claro, hoy día el problema de los test de drogas positivos está en el gobierno.
0: Esta reforma se da luego de que el subsecretario de Hacienda, Juan Pablo Rodríguez, saliera del gobierno tras arrojar positivo en una prueba de drogas, lo que abrió un nuevo flanco para el gobierno.

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1: Productores y productoras llamaron a desconfiar de ofertas de paltas Hass con precios inusualmente bajos luego que las lluvias y heladas provocaran la caída anticipada de fruta en distintas zonas productoras del país. ¿Cuál es la diferencia con una palta que termina por completo su tiempo de cultivo? Lo explica María Belén Araya.
2: El gremio Paltas de Chile alertó sobre la comercialización informal de paltas Hass que cayeron anticipadamente de los árboles debido a las lluvias, fuertes vientos y heladas registradas en distintas zonas productoras durante el reciente sistema frontal. La entidad advirtió que esta fruta no completó su proceso natural de desarrollo, por lo que podría presentar una menor calidad, afectando características como el sabor, la textura y su adecuada maduración. Por ello, recomendó a los consumidores informarse sobre el origen de la fruta y desconfiar de ofertas con precios excesivamente bajos, ya que podrían corresponder a paltas afectadas por las condiciones climáticas. Pese a las pérdidas registradas, la evaluación preliminar del gremio indica que el sistema frontal no debería afectar de forma significativa la producción ni la disponibilidad de palta Hass en el mercado nacional durante la presente temporada.
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1: Las estafas por internet se han consolidado como el delito económico con mayor alza en la zona. La PDI alertó sobre engaños en redes sociales y venta de vehículos clonados en San Antonio.
0: La región de Antofagasta.
1: La participación de mujeres en la minería registró un significativo aumento regional. El sector minero en Antofagasta refuerza la inclusión femenina mediante programas de capacitación y contratación en diversas faenas locales.

0: Finalmente se decretó arresto domiciliario total para dos exaltos cargos de CONAF, formalizados por cuasi delito de homicidio en los incendios de Valparaíso de 2024. Esto en el marco de la activación tardía de la alerta SAE. De esto nos cuenta más Auri Morales.
1: Los dos ex alto cargo de CONAF, formalizados por cuasi delito de homicidio durante los incendios que afectaron la región de Valparaíso el 2024, dejaron 138 personas fallecidas, quedando con la medida cautelar de arresto domiciliario total. La fiscal Claudia Peribanisic comentó los detalles de la formalización.
2: Y esa reglamentación, esa normativa no se cumplió el día de los hechos y efectivamente hay un rango horario que nosotros estimamos al menos en 57 minutos infracción en la que de haberse entregado, dispuesto la alerta SAE que dispusiese la evacuación de las personas en el momento en que se tuvo información respecto de la proximidad del fuego hacia sectores urbanos, habría sido posible evitar el resultado de muerte.
1: Durante la formalización realizada este lunes 27 de julio, se expuso los antecedentes de la investigación para atribuir la responsabilidad penal de las muertes ocurridas por la gestión y respuesta ante los incendios. Dentro de la arista que indaga la Fiscalía de Valparaíso, está la posible intencionalidad en la omisión, negligencia o falla en los protocolos de prevención forestal. Tras la fijación de esta medida cautelar, comenzará la investigación en la cual se contemplan las pericias técnicas, la recopilación de testimonios y el análisis de material probatorio, donde también se revisará la responsabilidad de otros funcionarios de CONAF Valparaíso.
0: Nubes convectivas afectaron a la región de Ñuble durante este lunes. Según las autoridades, se trató de un tornado que se activó alrededor de las 14 horas. Distintos registros audiovisuales mostraron el paso de la tromba terrestre, que generó destrozos en diversas comunas donde se presentaron caídas de árboles, caída del tendido eléctrico, voladura de techos y una persona lesionada.
3: Miren, se deformó completo, miren allá, miren. Un remolino, miren, un tornado. ¿Cómo va levantando cosas?
4: Tienes que llamar a las noticias.
3: Miren,
4: que en algunos sectores
3: está la pura escoba ya, cabrón.
0: Tras el paso del fenómeno climatológico relacionado al sistema frontal que afecta a la zona centro-sur, equipos de emergencia y de Senapred se desplegaron para hacer un catastro de daños en Chillán Viejo, Bulnes, El Carmen, entre otras comunas. Sobre esto habla el alcalde del Carmen, Renán Cabezas.
5: Se generaron en este sector, produciendo dos afecciones importantes en dos viviendas, sobre todo en la techumbre, se volaron algunos techos de estas dos viviendas, un auto siniestrado donde cayeron árboles encima y una persona lesionada, que hasta el momento no se sabe si fue una rama que a la hora que se generó este fenómeno iba circulando en bicicleta, o se sabe si fue una rama o parte del tendido eléctrico, por lo cual ya fue llevado por los equipos de urgencia del hospital de la comuna del Carmen.
0: Las autoridades reiteraron el llamado a la precaución a la comunidad debido a la persistencia de las condiciones de inestabilidad meteorológica.
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0: El gobierno regional anunció una inversión de 3.605 millones de pesos para fortalecer la prevención y respuesta ante desastres y emergencias. El plan incluye vehículos tácticos, generadores y equipamiento contra incendios coordinado en Temuco. Eso es todo por el momento. Nos encontramos en la siguiente edición de noticias.
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8: 8 de la tarde con 8 minutos.

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¡Tanta lluvia! Señoras y señores, buenas tardes. ¡Hola, hola, hola! Ay, se me atravesó un emplumado. ¿Cómo están, señoras y señores? Gusto de saludar.

que estuvo lindo el día. Sería como una imprudencia. ¿Cómo está mi gente de Guadalajara? Que estoy con esto, mi chuqueno. ¡Hola, hola, hola, hola! ¡Bienvenidos! ¡Bienvenidas! A otra jornada más, otra edición más de La Nube La Aduana este día, lunes. Claro que sí, estaremos acompañándolos en dúo con Radio Tenina. Claro que sí, Radio Tenina FM, Radio La Jerrisas FM, sí. Estaremos acompañando hasta las 23 horas. Hoy con día para variar lluvia. Sí, hoy estamos con lluvia. Patito, cuéntate una de vaquero. Una que entendamos, ¿no? Sí. Por Dios, que ha llovido, gallo, por Dios. Mi mayor sacrificio. Ahí está la más esencia de amor, señoras y señores, la

agitadísimo nuestro WhatsAppito por acá, señoras y señores, nuestro número de hora fija para que usted se comunique con nosotros en esta jornada. Claro que sí, por acá Marito Rubilar, acompañándolo hasta las 23 horas. Estaremos hoy, sí, hoy lunes. Ya se está yendo Don Julio, llega Don Augusto. Yo les dije que Don Julio venía con una barraqueta. Bueno, no con una marraqueta, llego con un canate, ¿verdad? Por Dios, que ha llovido, gallo. La verdad es que yo estoy con ganas de poder comprarme un bote. Oiga, sí, allá donde yo vivo, ¡ay! Te lo digo, papi. Sí, hay una emergencia por ahí con la Sagrada Familia. Oh, no, sí, el río está haciendo la foto.

0: adelante, señoras y señores. Debemos saludar a una persona muy especial, claro que sí, corazoncito mío. ¿Cuál es la hora?
1: 8:18.
0: Está, ¿eh? Claro, ¿eh? No, si ustedes creen que esta cuestión es así al azar, no. Ya, señoras y señores, todo listo, todo dispuesto, ya arrancamos esta jornada en este día lunes. Aquí está Dani los Dados Negros, tarjetita de invitación, bienvenidos, bienvenidas.

gracias, señoras y señores, acompañando en esta jornada. Este día lunes, lunes 27, 27 de julio. Hoy, último programa de este día lunes del mes de julio. Se nos viene Augusto. Hoy, ojalá que Augusto no.

Leo. Hola, hola, mi amor, bienvenida. Bienvenidos mis grandes amigos a compartir la transmisión, a compartir el contenido.

0: No creo. Llamen acá a nuestro WhatsApp.
1: WhatsApp de Vida. +56 75 242 41 99.
0: Claro que sí, nuestro WhatsAppito por acá. Hasta ahora, señoras y señores. ¡Aló!
2: Se le moja la canoa.
0: ¡Aló!
3: ¡Cacaroto!
0: ¡Cacaroto! ¿A qué se le moja la canoa?

0: Cácaro.
1: ¡Aló!
2: Buena, buena,
1: Patito. Buena. ¿Cómo estás?
2: Espero bien, bien. Que por acá en sintonía lo que es la 95.1.
1: Claro.
2: Y en FM.
1: Claro.
2: Y la foto.
0: La foto.
1: ¿Dónde está la foto? ¿Dónde está la foto? ¿Alguien quiere ver la foto por acá? Mire, yo muestro la foto si tenemos conectado 50 personas. Claro. A todos nuestros amigos por acá en TikTok, si quieren ver una foto sensual, muy sensual.

0: vive bien, mi
1: sí, hijita. Sí, dígame.
0: Tiene que comprarse un barco para que no se inunde.
1: Sí, hoy.
0: Y si no saben nadar, bueno, que los patos saben nadar.
1: Sí, claro. Abuelito, yo pensaba que usted ya estaba en el cementerio. No se ha ido a pinchar, abuelito, por la crema. Mira, cada día usted está más cagadito. ¿Qué quiere que le diga, abuelita, por la crema? No, tiene que ir a... Vaya, vaya a pincharse, abuelita, por la crema. Usted no aguanta de que a fin de mes. Acuérdate que tiene que pasar agosto. No, digo, no creo. Tiene que pasar agosto, mi amor. ¿Cómo se le ocurre estar ahí? No. ¡Ah! No. Esa, no, bebé. Por Dios santo. Ya por acá, señoras y señores.

Sensual, amiga. Sensual. Muy sensual. Sí, ya les dije ya, sí, ya les conté. Y les voy a vuelvo a comunicar, dijo el guazo. No, oye, ¿les vuelvo a comunicar? Claro que sí. Si tenemos 30 conectados y dura media hora conmigo, me rajo con una sábana. 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

0: Hola, Patito. Oiga, Patito. Puta, que está jodida, bonita.
1: Oh, esta bolita. No. Esta abuelita no. ¡Ay, hombre!
2: ¡Se baila! ¡Se baila! ¡Ay, se bailará!
1: No, es una vergüenza. Es una vergüenza. Sí. Hasta a mí me da vergüenza. ¡Aló!
3: Patito, Patito, ¿usted sabe qué es transparente y tiene olor a zanahoria?
1: No.
3: Un pedo de conejo.

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1: Y continuamos y avanzamos, señoras y señores. Ella y yo. Don Omar.

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1: Señoras y señores, 20:39 en esta jornada, en esta edición de este día lunes 27 de julio. Puente Río Claro, confía en mí, no confía.

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1: Claro que sí, probar un temita de fantasía. A ver, ¿cómo podemos poner por acá? A ver. Eso, tonta. Tonta. A ver por acá, a ver qué hacen. Puede ser este olor, ¿no?
2: Igual el sabor musical.
1: ¡Fantasía! También puede ser. También. Sí, puede ser. A ver, no, vamos con ese mejor, ¿eh?

0: Hola, Patito. Hola. Hoy me puedes mandar una canción de fantasía, cualquiera.
1: Vale. Vale. Cualquiera. Ay, ¿ustedes saben cuál es? ¿Ustedes saben cuál es? ¿Cómo se llama el hijo de Thor? ¿Ustedes saben cómo se llama el hijo de Thor, no? El hijo de Thor. ¿No lo saben? Es fácil. Tornillito. Es de Toñita. Ay, ay, ay. Ay, Toñito. ¿Usted sabe? ¿Usted sabe cuál es? ¿Cuál es el baile del tomate? ¿Usted lo sabe? ¿Alguien lo sabe? ¡La salsa! ¡Vamos, oh, Charica! ¡Vamos, oh, Charica! ¡Vamos! Oh. ¡Aló!
2: Tenemos una noticia que nos llega desde el departamento central.
1: Ya, ¿qué pasó?
2: Un ciego fue arrestado por la policía de investigaciones.
1: Ya.
2: Lamentablemente, llegando a la comisaría, lo tuvieron que largar porque no tuvo nada que ver. Patito, ¿usted sabe lo que come Thor?
1: No.
2: ¿En su desayuno?
1: No.
2: ¡Tortilla!
1: Pero si todos no conocen las tortillas. ¡Aló! ¿Puede
2: acostarse, Charica?
1: Sí, acostarse.
2: Tenemos una noticia.
1: Sí. Porque no tenía nada. Lo soltaron. Por Dios santo, no hay caso, ¿eh? ¡Aló!
0: Es más fome que el Charica para decir chiste.
1: Es fome. Sí, fome, Charica.

uno ni el otro, pues, Camilita. Ni uno ni el otro. Oiga, Camilita, sí, yo llegué a los casi los 1600 amigos de TikTok. Cuatro. Pues. ¿Y sabe cuál es lo más terrible de todo esto, Camilita? Que tengo como 1600, voy a llegar a los 2000 y tengo tres conectados. Es una vergüenza esto. Y más encima los demás pasan, en vez de estarse conectando para que vengan a comer asadito, para que le ayuden a los demás cerca, ni eso hacen,

0: 99.
1: ¡Aló!
2: Toñito, ay, apareció el que se mandaba solo.
1: ¿Qué?
2: Toñito.
1: ¿Toñito?
2: Patito, ¿usted se manda solo, no?
1: Sí.
2: ¿O le doy clase cómo se manda? ¿Cómo se manda solo uno?
1: A veces. No, yo siempre me he mandado solo, sí. Los amigos dicen la verdad. Esos días, ¿verdad? Usted es la de enemiga, usted no anda muy mal, ¿eh? Mire, ahora tenemos 7 y 4. Mire la vergüenza, ¿verdad? ¡Aló!
3: A ver, Pablito, ¿qué pasa si te corto una oreja? Me quedo sordo, señorita.
1: Claro.
3: ¿Y qué pasa si te corto la otra?
1: Sí.
3: Me quedo ciego, señorita.
1: Sí.
3: ¿Y por qué? Se me caen los lentes. Al menos ya me mando solo, no como a otros que lo mandan.
1: No, yo le digo eso a Camilita. A usted mejor tenerla de amiga porque nos dice la verdad al tiro. Nos dice la verdad al tiro que somos fome. Por eso le digo, mejor tenerla de amiga que enemiga, porque de enemiga, ay, ay, ay. Sí, no, no, bien. ¿Me entiendes? Siempre la verdad. Eso. Qué canto bello, Yonto. ¿Cierto, Camilita? Canto bello yo. ¿Sí?

0: Ya, señoras y señores, continuamos y avanzamos en esta jornada, en esta edición, en este día lunes.
1: Se grita, le gusta la cachucha.

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1: Y continuamos y avanzamos, señoras y señores. Aquí está con una fantasía.
2: Tonta.
1: Tonta.

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1: 8 de la tarde con 57 minutos.
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1: Una hora con 11 minutos, ya estamos de regreso, señoras y señores, en esta segunda hora de La Nube Voladora por La 95.

Por acá dice, hola Marito, mi gran amiga Débora. ¿Cómo está mi gran amiga Débora? Usted se encuentra en Macul, ¿sí? Ella es de la capital. De la capital.

saludo para usted, corazoncito mío. Espero que esté bien, ¿eh? Bien, gracias, querido. Hola, hola, Gio. Hola.

Oye, ¿no tuvo torno hoy día? Bien, ¿y usted, amiga Jenny? Espero que esté bien, querida amiga. Gusto saludarla, bienvenida. Hoy no se quedó dormida. Ya, ¿ahora mostramos la foto? Sí, ahora sí. Yo creo que ya es hora que... Hoy mostramos la foto para que suba el rating. ¿De qué me perdí, Marita, no?

0: conectado. Ya, pero no sea así, Miguel, no. ¿Ah? Ya, vamos a ver quién está en línea por acá a esta hora, señoras y señores, por acá. ¡Aló!
1: Hola, Patito.
0: ¿Cómo está el hombre?
1: Por aquí, en mi casa.
0: ¿En su casita?
1: Sí.
0: ¿Qué cuenta mi gran amigo?
1: ¿Qué le puedo contar, Patito? Está viendo noticias, está la cura embarrada.
0: No, sí, estamos. ¿Queremos agua? Claro que queremos agua, pero yo creo que ya es mucho, ya, ¿cierto?
1: Pero no conviene.
0: No, ese es otra cosa, claro. Con viento ya, que llueva ya, no hay problema. Pero oye, con viento,
1: ¿no? Los políticos no inventarán algo como para parar los tornados, si hacen puras leyes, ahí que inventen cualquier cosa que tengan tiempo.
0: Tiempo le falta, no vuelva a que no inventen.
1: Igual el río acá donde vivimos nosotros se ha acercado mucho una casa. Y,
0: ¿se la llevó?
1: No, gracias a Dios, no. Iba. Está muy cerca de una casa.
0: Oiga, claro, usted vive cerca por ahí del río. Oiga, pero nada de ninguna casa, obviamente, solamente una, pero nada más que esa, ¿no? ¿O hay más peligro?
1: Mira, hay como dos o tres casas que están
0: al borde.
1: Sí, pero igual están como allí, hay como a 15 metros más o menos de distancia, pero
0: uno nunca sabe.
1: Está pegando el río ahí justo.
0: En... Sí, pues. Y más encima, querido amigo, llueve toda esta semana, creo. Otro frente más. Entonces, es un tema complejo, sí. A lo mejor queremos agua y usted sabe que agüita es platita, hay comercio, hay de todo. Pero es como dice usted, inventar algo, hacer algo, sacar a las personas que están más cerca. No sé cómo explicarlo.
1: Ha costado tanto tener en su casa, en casa sólida, en su sitio, y perderlo así como nada.
0: No, así con la nada, claro. Sí, ahora también, querido amigo, no es por nada, pero también uno tiene la culpa a veces de hacer una casa cerca de un río. Se sabe que en algún momento eso va a tener que crecer, o sea, también es una responsabilidad de uno también.
1: Sí, sí. Y nosotros vivimos a una altura de más o menos 15 metros de altura del río.
0: Sobre el río.
1: Sobre el río, pero el
0: imagínese, río, imagínese 15 metros de altura. Y toda el agua que lleva. ¿Cuánta agua llevará?
1: Mira, mucha agua.
0: Mucha agua. Bueno.
1: Y muy turbio el agua, dije yo, se habrá bañado Charica.
0: Yo creo que Charica se estuvo bañando. Ese. No sé, yo creo que Charica habrá andado para allá, para arriba, jugar al cajón del Maipo. Sí, pero jugué con dos gallos y... ¡Ya!
1: Andaba con dos gallos.
0: Sí, usted me dijo, por interno, oiga. Cuénteme, querido amigo.
1: Patito, le voy a ver un tema musical de Los Rebeldes.
0: ¿Cuánto, perdón?
1: Los Rebeldes.
0: ¿Los Rebeldes?
1: Sí.
0: A ver, por acá, Los Rebeldes.
1: Prometido.
0: ¿Cuánto el tema?
1: Te he prometido.
0: A ver.
1: Te he prometido.
0: Te he prometido a Los Rebeldes. ¿Dónde está? Te he prometido. ¿Dónde están Los Rebeldes? Por aquí están ahí los tengo, aparecieron. Te he prometido y no estará. Ya lo voy a buscar por otro lado, ¿ya? Ese es de sí, tema sí. De los clásicos de Leodam.
1: Sí, algo así.
0: Sí, vamos a buscar al tiro, aunque no se me olvide que yo tengo que decirte pollo. Entonces yo al tiro nomás lo busco por acá, porque si no después me retan, que Patito no sé qué cosa.
1: No, pero yo no, si no lo toca, bueno, por esto.
0: No, tranquilo nomás. Tranquilo nomás, mi gran amigo. Tranquilo usted nomás, Los Rebeldes. Los Rebeldes. Yo soy... Me gusta complacer a la gente, compañero. No ando nada. Usted sabe que yo me puedo demorar, pero ahí está. Aquí estoy, siempre.
1: Exacto. Sí, no, sí, yo siempre lo puedo, siempre le pido canciones. Y siempre estamos casi en sintonía. Casi. No todo el tiempo.
0: Sí, pues te prometido que te voy a olvidar. Toma.
1: Si no lo encuentra, bueno, cualquier tema lo
0: revés. No, sí, ya estamos listos ya, pues sí.
1: Ah, ya lo tenemos listo.
0: Pero ya. Ya, créeme. Ahí lo vamos a buscar. Así ahí lo vamos a buscar y lo vamos a programar. Ya, porque por acá me aparecieron varios. ¿Ya?
1: Ya, vamos a ir para la chascona.
0: Ya, mi viejo. Oiga. Ya, la chascona no la eche más.
1: Dos
0: ¿Ah?
1: Horas
0: de
1: que recogía.
0: Yo creo que sí, porque ya esta semana va a ser frío y olvídate.
1: Vamos a buscar a la chascona.
0: ¿Está la chascona por ahí?
1: No, no hay que buscar.
0: ¿Ah? Está ciego, ¿no? Ya, mi gran amigo, que está bien, ¿ah? ¿Eh?
1: Digo, Julio, hay que buscar algo.
0: Ah, no sale usted. Ella va para allá.
1: Sí, posiblemente antes que me llegue el río.
0: Eso sí. Ya, mi viejo lindo.
1: Ya,

0: Nada de lo que ustedes están hablando se va. Ya, vamos, señoras y señores, continuamos y avanzamos. Después vamos de lleno a nuestros auspiciadores, señoras y señores, en esta jornada de tradiciones. Oye, por acá un amigo me pidió un temita.
1: Se bailaba, se baila, se bailará.
0: Un temita por acá de Sebastián, lo que es la corretina que tenemos acá, claro, la vamos a escuchar. ¿Cuál es el problema? No hay ningún problema, señoras y señores, por acá para Luchito, que quiere escuchar

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0: ¡Aló!
1: Patito, ¿y el temita de fantasía cuándo?
0: Oiga, compadre, ya lo toqué, ya. ¿Y a dónde crees? ¿Dónde creemos usted está ubicado, amiga? ¡Oh!

0: trabajo.
1: ¿Ah?
2: Periquita, usted lo mandan.
1: Sí, lo mandan.
2: Señora, no se queje tanto, si ya va a llegar el doctor.
1: ¡Ah!
2: Uy, yo el otro día escuché esa canción.
1: ¿Cuál?
2: Y dije, esta es la cortina de mi amigo Patito.
1: ¡Sí!
2: Mami, esta es la canción que ocupa Patito en la nube voladora. Me dijo,
1: ¡oh, qué divertido! ¿A dónde viene la nube?
0: Un asadito. Aquí estamos. Hey. El lugar que hablan.
1: ¡École! Ahí está, también es complicado, Panchito Saavedra. Está cabrón. ¡Aló!
3: Yo creo que ese tema se lo va a dedicar a Paulito, de prometido.
1: ¡Ah! ¡Aló!
4: Oye, Patito.
1: ¿Sí?
4: Este Carlito, ¿qué estaría escuchando? ¿Estaría escuchando la otra rama que no escuchó la canción?
1: No tengo idea, oye.
4: ¿El Pancho Saavedra de Temu?
1: Sí, de Temu. Por Dios. Ya, señoras y señores, continuamos y avanzamos en esta jornada, en esta edición, en este día lunes. Aquí está Felipe Caballero.

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1: Y continuamos y avanzamos, señoras y señores. Súbanos tropical, Mix 621 Molina, la número de Tanina Femi.

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1: Pero enseguida te lo regreso y si acaso no sabes, pues yo te enseño.
2: Cheriquita, chao, chao.
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1: Señoras y señores, continuamos y avanzamos en esta jornada. Aquí está Ray Kelly. Calor, sudor. Estamos sin y andar. Body Hopper.

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1: Señoras y señores, 21 horas con 46 minutos, acompañándoles en esta jornada. Checo Trojilla, mi chilombiano, la nueva voladora de Tanin FM y Radio La Secrensa.

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2: Y continuamos y avanzamos, señoras y señores. ¡Claro que sí! 21 horas con 51 minutos. Aquí están los inseparables.
1: Y recuérdame con esta canción.
2: Me vas a recordar.

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0: 9 de la noche con 56 minutos.
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0: sacó esa canción. ¡Aló!
1: Oiga, Patito,
0: dígame.
1: Hablando de chino, ¿usted ¿sí? sabe cuáles son los tres chinos más pobres de China?
0: ¿Ya?
1: Chilú, Chinagua y Xinga.
2: Papacito.
0: Chilú, Chinagua y Chinada. Oiga, Toñito, ¿usted sabe cómo se dice tuerto en chino? ¿Tuerto en chino? ¿Cómo se dice? Chinchu ojo.

Oye, por acá, hola Marlene Martínez, ¿cómo está? Gusto en saludarle tanto tiempo. ¿Cómo está? Bienvenida, corazón. ¿Y Boston? ¿Al lado mata al chancho? Ya, pues él. ¡Ey! Bien, también aquí estamos, querida amiga. Gusto saludarle tanto tiempo. Espero que esté bien. ¿No le ha pasado nada a usted con la lluvia?

0: Patito, ¿cómo ¿Ah? Se dice viuda en chino?
1: Viuda en chino, ¿ya?
0: Chinchumacho.

0: A esta hora, claro que sí, por acá nuestro WhatsApp.
1: WhatsApp de Lina, más 56 75 242 41 99.
0: Y ustedes pueden dejar su mensajito por acá, no hay ningún problema, los vamos a leer todito, ¿eh? Buenas noches, Patito, que tenga una excelente semana. Gracias, igualmente usted, Carlito. Me voy a tocar un temita de Maná. Ojalá pudiera borrarte, saludos. Ojalá pudiera borrarte. Ya por acá, tío, no, vamos a escuchar este gran temita, por supuesto. A esta hora para mi gran amigo Carlito Mandujano.

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1: ¡Ay, ay, ay, viejo! Oye, que le tenemos, saludamos a mi gran amigo Toñito, oyendo la frontera, el bandolero Toñito.

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1: Continuamos y avanzamos, señoras y señores. En esta jornada, en esta edición. En este día lunes. 27 de julio.

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1: 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Aquí está Azúcar Moreno, el...

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1: Loca, loca, loca, loca, loquita de amor. Yeah. Ahí estaba, señoras y señores, quiebre musical, Azúcar Moreno, ¿eh? Gran clásico, señoras y señores, en esta jornada, en esta edición, en este día lunes 27 de julio, ¿verdad? Sí. Andamos a patita y todos mojados. Ay, ay, ay, no más. Ay, ay, ay, no más. Voy a jugar al Kino, loco. Voy a jugar al Kino para ver si me gano el Kino y me compro un auto nuevo, mejor, ¿eh?

0: mala de Saltra. Vamos a ir a comprar un auto nuevo, mejor. Pero cuando tenga plata, pues, si no tengo plástico. Oye, por acá dice la información, hasta 804 milímetros total de lluvia. Claro, y informe advierte que en la región del Biobío enfrentará la fase más crítica del temporal. Este jueves 30 de julio aparecerá como la jornada más compleja, por supuesto, en la región del Biobío, hasta 804 milímetros. Es harta agua, señor. Así que ahí por ahí, señoras y señores, a todos nuestros amigos que son de por allá del sur, mucha precaución, señoras y señores. Ricardo González, hola, hola. Mucha precaución, porque este frente de mal tiempo, señoras y señores, no nos quiere dejar tranquilos. Así que ahí estamos. Yo creo que vamos a tener que, en vez de tener auto, bote. Es que el que tenga, ojalá este güey. Oye, si tener un auto, lo conversaba ayer con alguien por ahí, tener un auto es tener una segunda casa. Por Dios. En mucha lluvia, sí, totalmente de acuerdo. Pero créanme que hacía falta que lloviera. Hacía. Pero mientras no llueve con viento, lo material se recupera, señoras y señores. Lo material se recupera. Esa es la verdad de las cosas, queridos amigos. Pero una vida muy difícil de recuperar. Así que ojalá Dios quiera que todos estemos bien y nadie le pase nada, por supuesto. ¡Aló!
1: Si encuentras inalcanzable a una mujer de 30...
0: ¿Ya?
1: Pídele que te lo dejen.
0: Sí, que es nada. Ya por acá, señoras y señores, continuamos y avanzamos en esta jornada. Y otra más. Para ti. Acá está el grupo La Raza.

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1: Y continuamos y avanzamos, señoras y señores, en esta jornada.
2: Escápate conmigo.
1: Escápate conmigo. Los pincheiros del sur junto a Talifú. Este tema para mirar, amiga, y para que no se enoje, diga que yo soy picado. Ahí está el temita para usted, querida amiga.

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1: No sé, vámonos, vámonos, vámonos, vámonos, vámonos, señoras y señores.

compañía, gracias a cada uno de ustedes que me acompañaron en esta jornada, en esta edición. Gracias a mis amigos por acá, a mi comunidad, claro, de TikTok. Muchas gracias, chao Débora, chao Carmencita, chao Toñito, chao. Un besote para ustedes, mis queridas amigas, las quiero mucho, obviamente, las de Membrio, las de Membrio. Un abrazo a cada uno de ustedes, señoras y señores, por acá también, gracias, que me acompañaron en esta jornada, en esta edición. La verdad que con la temporada en las redes no están nada muy buenas, así que pero

Que la cosa se viene feita. Sí, no, no, no. Un abrazo grande, señoras y señores. Que Dios les cuide a cada uno de ustedes. Y nos volveremos a encontrar mañana, ¿ya? Un besito, un abrazo. Chao, chao, chao, chao, chao. Sol y la cumbia maestra, el besador patito.

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0: 10:56 p.m.
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0: de la madrugada con un minuto.
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0: 2 de la madrugada con 3 minutos.
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4: ¡Bueno!

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1: ¿Saben qué? Yo pienso que mejor hay que chupar.

0: 3 de la madrugada con 5 minutos.
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0: 4 de la madrugada con 3 minutos.
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0: madrugada con 57 minutos.
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Hola, hola, hola, ¿qué tal? ¿Cómo estamos? Buenos días, buenos días, buenos días, buenos días, buenos días. Gusto saludarle a esta hora de la mañana, una mañana temblorosa, con temblor, de temblor para arriba, pues. Buenos días, soy Jaime Matus Meléndez, este día de San Celso.

0: ¡Aló!
1: ¡Aló, aló, aló! ¿Cómo amaneció?
0: ¿Qué tal? Aquí estamos bien, bien, bien, bien, bien, bien. ¿Y usted cómo está?
1: A la pinta, gracias a Dios.
0: ¡Qué bueno! ¡Fantástico! ¡Fantástico!
1: Oiga, mi novio, necesito saludar ahí a un Rulo, que le haya caído bien en el negocio, a don Alejandro, la señora Flor, Sofita, don Hipólito, y la vecina ahí de don Alejandro.
0: La señora Lucy, ¿ya?
1: La señora Lucy, con la canción del aguijón, por favor.
0: Lo busco al tiro, amigo, ¿eh? No hay problema.
1: Que tenga muy buen día, gracias por el programa.
0: Igual, gracias, gracias. Hoy estaba revisando el tiempo, ¿eh? Fíjense que habían anunciado lluvias para el día de hoy, pero se están desapareciendo, ¿ah? ¿Eh? Están desapareciendo las lluvias para el día de hoy. Solamente decía que iba a caer un poquito de agua en la mañana. La cambiamos por un temblorcito a eso de la 1 de la mañana, pues. ¿Lo sintieron o no? Claro que hubo un temblor en la mañana, pues, a eso de la 1 de la mañana pasadito. Un temblor con epicentro en Bichuquén. Con epicentro en Bichuquén. Ya, voy a buscar al tiro el tema que me pidió. ¿Alguien está llamando por acá? ¡Aló!
2: ¡Aló! Buenos días, tío Jaime.
0: Hola, hola, buenos días.
2: ¿Cómo está?
0: Bien, pues, impecable.
2: ¡Qué bueno! Dígame. Jaime, ¿podríamos escuchar Juan Charrasqueado, por favor, por Antonio Aguilar?
0: Juan Charrasqueado. Lo buscaba al tiro, no hay problema.
2: Ya, para saludar a mi vecino y al Emilio, que lo escuché recién.
0: Ya, perfecto, ningún problema.
2: Ya.
0: En su nombre, que tenga buen día.
2: Igualmente para usted.
0: ¿Sintió el temblor anoche, no?
2: ¿No?
0: Ah, sí, hubo un temblor bien fuerte, ¿eh? ¿Ah?
2: Mejor, porque yo les tengo miedo.
0: Ya, más rato viene otro, así que...
2: Ah, ya.
0: No, pues ya. Sí. No, ya, que esté bien, ¿ah? ¿Eh? Obvio, ¿cómo vas a saber si los temblores no sabe nadie, pues ya? Nadie sabe. Ya, vamos con este y luego lo buscamos al del Emilio, ¿ah? ¿Eh? ¿Vale?

Marina Yerba, chiquillo, ahí está ahora en la mañana entonces, y le acompañamos en este El Arriando de la Mañana. Oye, se le quedó pegado a San Martín, ¿ah? Se quedó pegado. Magali, Maggi, San Martín nuevamente pegado. Margarita dice por acá, y nuevamente San Martín. Ya, oiga, ahí está ahora entonces, les saludamos desde la séptima región del país, cuando son las 5 de la mañana con 22 minutos. Este es el programa El Arriando la Mañana a través de la radio 104.7, la radio La Nueva. 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Les saludamos a esta hora a cada uno de ustedes. Tengan ustedes, pero muy, muy buenos días.

0: Ahí está, ahora entonces, le cuento que estamos aquí en su programa. Y la Real de la Mañana, saludando a cada uno de la gente que siempre está conectada a esta hora de la mañana. Para todos ustedes, les saludamos, deseando tengan un lindo y maravilloso día. Les conté que tembló anoche. Sí, me imagino que muchos se dieron cuenta que hubo un temblor acá en Chile, en la séptima región del país, zona central. Se habla del epicentro en Bichuquén. Muchos no lo sintieron, porque tal como dijo la señora Lucy, tienen terror a los movimientos. A los movimientos telúricos. A los temblores. Oye, no se olvide el foro contacto en nuestra radio 752-760101. 752-760101. O el foro WhatsApp más 569-7343-7373. O al más 569-7343-7373. La línea fija, el 752-760101.
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0: Ya por acá me están pidiendo un tema de los Reales del Valle. Pongámosle el tiro, ¿no? Ya, pongámosle el tiro, tío Jaime. 5 de la mañana con 28 minutos. 5 de la mañana, 28 minutos.

0: Ahí nomás, cabrito, va poniéndole Wendy a esta hora de la mañana y saludando a todos los viejitos que están en sintonía de la radio, pues, ¿ah? A todos los viejitos y las viejitas que están en sintonía. Les saludamos, deseando tengan un maravilloso día. A ver, veamos que está por acá. ¡Aló, buenos días! ¡Aló!
1: ¡Hola, tío Jaime!
0: ¿Cómo está, mi amigo Lechuguita?
1: Bien, bien, con el favor de Dios.
0: ¡Qué bueno, qué bueno, qué bueno, qué bueno!
1: Hoy día salimos a trabajar ya.
0: Que le vaya muy bien, pues, amigo, ¿ah?
1: Igualmente, pues.
0: Que le vaya muy, muy, muy bien, pues, amigo. No hay problema, pues, ¿ah? Cuénteme.
1: Un saludo al Sopita de Caracoles.
0: Ya, pues, pero en su nombre, en su nombre.
1: Ya, ya, ya, nomás. A mi hermano gringo de la Cuatro Boca.
0: Ya.
1: Y con la canción La Motosierra.
0: La Motosierra, la buscamos al tiro, amigo, no hay problema.
1: Para que se deje la rodilla.
0: Ay, ay, ay.
1: Déjale.
0: La Motosierra, ya, la buscamos al tiro, ¿ah? Ya no, me cortó el tiro. Bueno, la Motosierra la tenemos lista, ya no hay problema, no hay problema, no hay problema. Pero antes me pidieron otro tema musical, ¿ah? Me pidieron otro tema musical. ¿Qué, cuál me tenía, eh?
2: Buenos días, tío Jaime. ¿Me puede tocar una canción de los Vikings 5, porfa?
0: De los Vikings 5, vale.
2: Quiero saber si hay...

0: Oye, no es que los quiera asustar, pero hubo un terremoto en Japón también, que se registra un fuerte terremoto de magnitud 7,1 y emite una alerta de tsunami. Esto fue un terremoto en Japón. Sacude a Japón y obliga a lanzar una alerta de tsunami para las costas, me imagino, no sé de cuántos países, pero me está avisando un colega de radio. ¡Aló!
1: Hola, tío Jaime.
0: ¿Cómo está, mi amigo?
1: Trabajando aquí ya, pues de rato ya estoy trabajando.
0: Ah, buena.
1: Desembayando cebolla y estoy recorriendo la papa porque para darle un mejor servicio a la gente que me compre, la estoy cambiando de saco, por si llegase a venir alguna mala, porque esta papa viene de Temuco.
0: Ya, perfecto.
1: Entonces, para que darle mejor atención al público que voy a comprar, la estoy como cambiando de saco, viendo que no haya, que venga alguna mala.
0: O sea, para venderle calidad de papa.
1: Exacto, oiga, sabe que yo ayer, tío Jaime, eché a cocer 5 papas, ya, para ver cómo era la calidad. Ya, después de cocida, que no se deshicieron, las molí, le hice tipo puré.
0: Ya.
1: Buena. Y después hice unas pocas fritas, porque la papa que tengo yo se llama Atri, especial para fritas.
0: Variedad Atri, ¿ya?
1: Claro, por eso que le digo que para darle un mejor servicio al público, yo la estoy recorriendo la papa, porque no hay que hacer cosas y que meten mula, pero para allá la papa sureña viene buena. Ya. La papa mala que andan vendiendo es la que sale de por aquí, de Talca, del lado de Barraro, esas cosas. Porque los viejos dicen, voy a andar pasta sureña, claro, pues, Talca es sur, pues. Pero la que tengo yo viene directa de Temuco.
0: Ya, perfecto.
1: Porque el caballero que yo le compré, él trabaja en sal y va a dejar sal para allá a una fábrica de picles y de allá viene cargado con papa.
0: Oye, ¿usted sabía que la papa que está vendiendo usted es de origen holandés?
1: No tengo idea, tío Jaime, porque yo manejo poco en las variedades, pero la papa que tengo yo es Atri, de nombre Atri.
0: ¿Es una piel roja y pulpa amarilla o no?
1: Sí, no, es rosadita, oiga.
0: Esa
1: pero,
0: es, ¿ves? Esa es, sí.
1: Mira, oiga, tío Jaime, me puedes ver, ¿está apareciendo en TikTok usted?
0: Sí, pues, sí.
1: Ah, sí, porque ayer estaba después que llegué, porque yo igual fui a Rauco después que dejó de llover.
0: Ya.
1: Y algo se vendió.
0: Ah, entonces, qué bueno.
1: Claro, por eso que... Y el temblor... Fue a las 3:30, porque a esa hora yo ya me estaba levantando a prender la estufa.
0: ¿A qué hora dice? ¿Y cómo aquí me sale
1: el
0: informe?
1: A las 3:30, aquí cuando yo me estaba levantando, me estaba poniendo los zapatos cuando empezó a arremecerme la cama.
0: Temblores.
1: A las 3:30.
0: A mí me sale acá, y quién yo lo sentí, tengo que estar durmiendo entonces cuando lo vimos
1: en Chile. Yo le digo por qué, porque yo me estaba poniendo los zapatos cuando empezó a arremecerse la web.
0: ¿Ya?
1: Y ahí salí para afuera y el río, puta, que sonaba anoche el río, como parece que venía agarrando más agua el río.
0: Es probable. Oiga, y también...
1: El río cuando viene agarrando agua, raso vieron.
0: Igual hubo un tremendo temblor ahora en Japón. En Japón, claro, 7,1.
1: Empezó a llover, no estaba lloviendo, empezó recién a llover aquí.
0: No, pero es poquito, es muy poco lo que está anunciado, ¿ah?
1: Pero que no va bueno. Oiga, tío Jaime, el sábado, bueno, me encontré con un amigo que sabe que el Pancho, que lo costó para encontrarle a usted y lo escucha todos los días ahora, así que a saludar al Panchito de ahí, de Maquiegua.
0: Ya, pues, amigo, lo saludamos, ningún problema, a Panchito de ahí,
1: Le gustan los corridos, póngale un corrido bueno a Panchito, el Pancho. El Panchito le hicimos eso allá en la Vega.
0: Tengo varios.
1: Voy a seguir trabajando y más rato abro, saco las cosas para afuera aquí.
0: Vale, ningún problema, que le vaya muy bien, ¿eh?
1: Chau,
0: vale, amiguito. Ahí está el amigo Rulo. Hace tiempo que no se le mueve el cache. Me le estaba moviendo el cache, dijo, no sé qué estaba soñando, que era un temblor, pues. Claro, me vinieron a dar, dijo. Oye, lechuguita me pidió la motosierra, pues.

0: Ay, vamos a ver quién ya llamando esta hora. ¡Aló!
1: Aló, tío Jaime, buenos días.
0: Hola, hola, buenos días. ¿Con quién tengo el gusto?
1: Con Irene, por acá.
0: ¿Cómo está, señor Irene? Gusto saludarla.
1: Bien, gracias, estoy bien.
0: Qué
1: desperté
0: bueno.
1: Desperté temprano, otras veces ni despierto. Ayer no desperté para nada. Ni,
0: está bien.
1: Escuchaba así, pero de vez en cuando y lejos.
0: Está bien.
1: Quiero un tema.
0: Dígame.
1: De Celino Sánchez. Tengo mi alma enamorada.
0: ¿Celino Sánchez?
1: Sí.
0: Espera, déjalo darlo a Celino Sánchez. Sánchez. Tengo mi alma enamorada.
1: Sí, por favor.
0: Enamorada. Le busco el tema musical, pronto sale, ¿ah?
1: Ya, muy bien.
0: Que tenga lindo día.
1: Igualmente.
0: Vale.
1: Chao.
0: Chao.

Ya nos vamos, cabrito. Ahí estamos, por supuesto, con la motosierra. El tema de la motosierra. Nuestra señora Irene me pidió una canción de Chalino Sánchez. De Chalino Sánchez. Pero se llama Alma Enamorada. Me había dicho otro nombre. Se llama Alma Enamorada. Aquí va su tema musical, ¿ah? ¿Eh?

0: Ya nomás, por cabrito, ¿qué quiere que le diga? Poniéndole Wendy a esta hora de la mañana. Vamos a ver, tenemos algunas peticiones musicales por acá. Escuchémosla, tío Jaime. Ya, pues escuchémosla, negro. Para eso estamos, para eso están. Para eso estamos. Veamos qué es lo que dice por acá.
1: Buenos días, tío Jaime. Oiga, tío Jaime, ¿podríamos escuchar la canción La historia de un camionero, por favor? Muchas gracias, tío Jaime. Que tenga un excelente día.
0: Ya, vos, amigo, ahí le buscamos. No hay ningún problema. Ahí le buscamos La historia de un camionero. No hay problema, amiguito. La busco al tiro. Déjeme poner la cortina, la busco al tiro, ¿ah? ¿Eh?

arma. Oiga, a esta hora de la mañana entonces estamos acompañándoles a través de la radio. Sí, señor, la nueva en el 104.7 desde Chile. Saludos a los amigos ahí que nos están viendo a esta hora de la mañana. ¿Qué tal? ¿Qué tal? Buenos días desde Chile. Hola, hola, hola. ¿De dónde me están enviando, estimado amigo? Argentina. Hola, hola, hola, hermano argentino. Allá donde se comen la buena carne, ¿ah? ¿Eh? Carne buena, buena, buena, buena carne. Carne, carne cruda y carne cocida, lo que es bueno, bueno. Unas tremendas modelos que tienen ustedes, ¿ah? ¿Eh? Para los chilenos. Estoy hablando con unos amigos argentinos que están

0: siguiente verde, los jilguerillos, cuando son las 5 de la mañana. El que usted quiera, ¿qué tema quieren escuchar? A ver. Puñalada de amor sureño, la busco al tiro, no hay problema. La busco, la busco. La busco, no hay problema, amiguito. Vale, vale, vale, vale, vale. Oye, vamos a la tanda, volvemos al tiro, ¿eh? Vamos a la tanda y volvemos.
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0: 5 de la madrugada con 56 minutos.
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2: Ahí están. Lo escucharon, ¿ves? Lo escucharon nuestros amigos que están en sintonía a esta hora de la mañana. Hoy, ya, y ahora va el tema musical que nos piden nuestros amigos. Sí, señor, ellos son Amor Sureño, Paso de Indio, desde el corazón de Chu. Aquí va el tema musical, ¿ah? ¿Eh? Vale, vale.

0: Argentina, que están conectados todos, amigos, tempranito. Ellos son ganaderos, escuché yo, así que están ya levantados muy temprano. Son dos jóvenes que los veo que están preparados para irse al trabajo. Que tengan una buena jornada, muchachos, ¿eh? Gracias por estar en sintonía. Gracias, gracias.
1: ¿Podemos mandar otro audio?
0: Sí, por supuesto, lo que quieran, no hay problema. No hay problema, manden audio nomás, muchachos. No hay ningún problema. Dice Argentina, estoy conectado a esta hora de la mañana con ellos. Así que no hay ningún problema. 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Nos vamos a la música, le ponemos sabor a esta hora de la mañana cuando son las 6:06, 6 de la mañana, 6 minutos.

ay, ay, cabrito, ahí estamos, por supuesto, en esta, el Arriando la Mañana, programa que apunta justamente a la gente que se levanta muy temprano, para toda la gente que se levanta temprano en distintas actividades, para los guardias, para los amigos arrieros también, para la gente que trabaja en seguridad, para la gente que trabaja en locomoción colectiva, para todos ustedes, les saludamos a esta hora de la mañana. Tengo otro tema musical solicitado desde los hermanos argentinos, Carita Triste, y con este nos despedimos de ellos desde Chile. Aquí está el tema musical, Carita Triste.

0: Ya, estoy buscando el tema musical de Paso, Paso de Indio, pero tranquila, lo estamos buscando, ¿va? Por ahora lo estamos buscando, no hay problema. Oiga, mientras tanto le cuento que los compromisos que tenemos comerciales, Dipolo junto a nosotros todos los días. ¡Aló!
1: Buenos días, tío Jaime, ¿cómo estás, amigo?
0: Hola, hola, amiguito, ¿qué tal? Buenos días.
1: Por aquí estamos esperando la lluvia, amigo.
0: Sí, pues dice que vamos a tener lluvia nuevamente en el día de hoy, ¿ya?
1: Sí, creo, oiga. Lo avisaron ayer que no salieron nada, pero Dios sabe.
0: Sí, es probable que tengamos lluvia hoy día, aunque el informe del tiempo acá dice que no es tanta la lluvia para el día de hoy. Déjeme revisarlo al tiro, lo voy a revisar nuevamente. Bueno, dice, efectivamente, dice que va a llover un poco, pero hay que actualizarlo. Yo lo actualizo y se lo entrego por la radio el informe, ¿ya?
1: Ya. Oiga, hay que esperarnos.
0: No, nada más, papi, hay que esperar nomás, pero no queda de otra.
1: Total, lo están pagando el día igual, gracias a Dios.
0: Ya, fantástico.
1: Al menos estamos ganando algo, que sea, que cae gotea, pero no tanto, pero igual gotea, güey.
0: Ya. Algo que sea, oiga, para azúcar, para azúcar, pues.
1: No, yo no tomo nada con azúcar, le tengo miedo a esa abuela de ayer, tío.
0: Pura sopita nomás.
1: Claro, pura sopa, ¿no? Ahora mismo voy a comer un plato de tallarines con güey.
0: Ese es mi toro, no hay problema, amigo, no hay problema.
1: Oiga, saludos a los chiquillos, a Rulito, a Don Tránsito, a la amigo Lechuga.
0: ¿No hay problema?
1: A todos los viejitos que son 9 de la mañana ahí temprano, que me saludan para acá temprano en la mañana, güey.
0: ¿Ya?
1: Y que le pongan un plato caldo, viejo, temprano en la mañana para el frío, un café y una güey, que para que caliente el cuerpo, güey.
0: Bueno, sería, amigo, ningún problema, porque ahí le vamos a...
1: Sí. O un caldito con chicharrones, compañero. Puta, que quedan buenos. Yo.
0: ¿Ya?
1: Ya, oiga, le póngase una cancioncita buena ahí por los chiquillos. No, pues, algo para que le mueva la payada. ¿Lo bien, pues?
0: Le estoy buscando algo bueno para ahí. Pues ahí les encontramos algo bueno para usted, pues, compañero. ¿Ah?
1: Ya, pues, tío Jaime.
0: Oiga, usted que es algo arriero, mire la canción que le tengo a usted.
1: Ah, escucha. Ahí ya,
0: mire,
1: póngale.
0: Escucha.
1: Ay, ay, ay.

Vamos a continuar con la buena música a esta hora de la mañana. Sí, señor. Oiga, me piden este tema. Amistad de Campira, Paso del Indio. Oiga, una cerveza más y nos vamos con el tema al tirante. Vámonos más.

0: Se termina. Ahí no llega un mensaje para acá.
1: Hola, me gustaría mandarle un saludito a Toti Payafil, ese hombrecito barrudito bien peludo que veo en Paso de Indio. Es decirle, solamente dejarle mis hermosas palabras de que está re lindo y que me dé bola.
0: ¡Ya! ¡Que le den bola! Vale. Ningún problema. Listo, chiquilla. Muchas gracias. Gracias por estar conectado desde Argentina, nuestro amigo. ¿Eh? Por acá tengo otra solicitud musical. Le dice por acá. Dice. Agradecido, Jaime. Lo escucho desde mi infancia. Un privilegio en sintonía. Bendiciones. Hola, quiero... Buenos días. Quiero enviar un saludo desde Cerrillo Teno con un temita a los príncipes del norte. Entre golpes y besos y con los ruiseñores de la frontera. Gracias. Atentamente. Venga entonces, por acá tenemos a los príncipes del norte.

0: ¿Sintieron el temblor hoy día en la mañana, no? Bueno, el temblor fue a la 1 de la mañana, 38 minutos. A la 1 de la mañana con 38 minutos. Aunque Rulo durmiendo dijo que hacía a las 3 de la mañana. Fue a la 1 de la mañana, 38 minutos. Sí, yo estaba despierto también, pega. Un temblor a las 1 de la mañana, 38 minutos con epicentro en Bichuquén. A 27 kilómetros noroeste de Bichuquén. Vamos a conocer los detalles, ¿eh? Un sismo de magnitud 4,7 sacudió a Chile este martes 28 de julio a la 1 de la mañana con 38 minutos. Tiempo de hoy en Curicó, hoy en la madrugada. ¡Aló!
1: Oye, tío Jaime, yo estaba poniéndome los zapatos. ¿Quién es ese que se me remeció la cama a mí?
0: No creo, casi digo.
1: No, en serio, tío Jaime, bueno, no fue tan fuerte, pero yo me estaba levantando a esa hora. Y por eso que le estoy diciendo, tomé la hora, tiro a las 3:30.
0: No, el temblor fue, yo también lo sentí, era la 1 de la mañana, 38 minutos, con epicentro en el noroeste, a 27 kilómetros de Bichuquén, estimado Raúl.
1: Puta, estaría medio dormido todavía entonces yo con la chucha.
0: O puede que haya sido una réplica, pero no, aquí
1: sí,
0: no.
1: Sí, porque fue muy fuerte.
0: No habla réplica aquí, ¿ah?
1: No sé, pero yo, mire, yo le estoy diciendo porque yo me estaba levantando esa hora y cuando empezó a remecerse la pieza y chucha, va a temblar, pero fue cortito y poco.
0: Tenés ganas que se mueva la cama, pues eso es todo.
1: Oiga, den un saludo al Sopita, que me olvidó saludarlo ni antes, porque sigo trabajando aquí, pues.
0: Llamo a mi amigo, ningún problema.
1: Ya, estoy el tío Jaime.
0: Igual, patroncito, igual. Ahí está el amigo Rulito, pues, ¿ya? De antes no le quise decir nada, pero yo sabía que así iba a esa hora. Guillermo Rojas Arancibia. ¡Hola, po, Guillermo! Tanto tiempo, compadre. Un abrazo a la distancia para mi amigo Guillermo Rojas. Tanto tiempo. ¿Ah? Oiga, a esta hora en la mañana, por supuesto, la acompañamos como todos los días, como todos los días, a través de la radio La Nueva, Me piden una canción de Los Jilgueros. Ya aquí estamos, billete verde, Los Jilgueros. Entonces, para Antonio Mendoza, dice que está en sintonía de la radio a esta hora de la mañana. ¡Póngale!

Vamos a saludar a los que están conectados, a Rodrigo Núñez, está conectado Francisco Vélez, desde el sector La Quesería de Bichuquén, está conectado. Ana Cisterna Muñoz también nos dice, buenos días, tío Jaime. ¿Quién más? Bueno, Guillermo Rojas Arancibe también está conectado. Ana Reyes también lo saludamos. Carlos Ortiz y a todos los amigos que están en sintonía de la radio, les saludamos a esta hora de la mañana para que se puedan poner en contacto, pedir algún tema musical o saludar a alguien, no hay ningún problema para eso.

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0: Hola, hola, buenos días.
1: ¿Cómo estás?
0: Bien, papatrón, ¿y usted cómo está?
1: Sí, estamos bien.
0: Ya, qué bueno, qué bueno, qué bueno. Cuénteme.
1: Necesito un tema de los amigos Loica, por favor.
0: Los amigos de Loica, ya.
1: ¿Por qué te invito, no, por favor?
0: ¿De dónde me llama usted, amigo?
1: De Plumeral.
0: ¿Está lloviendo o no?
1: No, nada.
0: Ah, perfecto, perfecto. ¿Y amenaza algo así, no, mirador?
1: Pero... pero está como amenazando, por eso quería preguntarle cuál del...
0: Bueno, ahí, lo que pasa es que aquí dice...
1: la lluvia.
0: Mire, aquí dice que va a haber lluvia, pero no es tanto. Estamos esperando la... la a ver si lo vamos a actualizar para darlo a conocer, ¿ya?
1: Ah, te daría la pega, me lo dice, por favor.
0: Vale, mi amigo, no hay problema. Ya.
1: Gracias.
0: Buen día. Aquí están los amigos de Loica, poiga. Tu nombre grabado...

0: ¡Ay, ay, ay, cabrito! Tengo un saludo, dice por acá, tío Jaime. Puede saludar a la señora María, a don Jaime Vergara, del local Uno Mercado, vamos a llevar con cualquier tema musical. Ah, no hay ningún problema, cualquier tema, ahí le saludamos, le ponemos música, le ponemos sabor, no hay problema, pues, chiquillos, chiquillas. Saludos para todos los que están conectados a esta hora de la mañana.
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0: Falta 18 minutos para que sea las 7 de la mañana, 18 minutos.

0: de la mañana con 46 minutos.
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3: Valparaíso encabezó el ranking mundial de UCLA como la ciudad con la red fija más rápida, superando a Abu Dhabi y Lyon, consolidando el liderazgo de Chile y de la empresa Mundo en infraestructura digital. Tadej Pogačar conquistó su quinto Tour de Francia, igualando el récord histórico de leyendas como Eddy Merckx e Indurain. El ciclista esloveno aseguró el título tras una etapa final en París, donde se impuso el neerlandés Mathieu van der Poel. Las exportaciones de carne bovina en la región de los Lagos aumentaron un 80% en el primer semestre, alcanzando 47 millones de dólares. Tras este fuerte crecimiento impulsado por la demanda internacional, ProChile busca abrir nuevos mercados como Indonesia.
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1: ¿A qué probaste?
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0: consejo en serio ahora para el que quiera. Hay que medirse para tomar sin propasarse, poñón. Yo, por ejemplo, de la guata hasta la pera, hago 6 litros y cuarto sin envase.
1: Toma.
0: Y eso sería todo.
1: Toma. Ay, ahí está. Ahí está Tito Fernández, pues ya. El Temucano. El Temucano dejó buenos temas musicales, dejó, pero muy buenos temas. Un hombre, Oye, ahí está. 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
2: Hola, tío Jaime, ¿cómo estás?
1: Hola, Alejandro, bien, ¿y tú cómo estás?
2: Lo llamaba a saludarlo.
1: Muchas gracias, gracias.
2: De tempranito me hace alegría siempre. Ya le aprendí una palabra a usted que decir siempre bien, siempre bien.
1: Siempre, vos socio, sí. Nadie te va a solucionar el problema, siempre bien, ¿no?
2: Y saludo para todos sus auditores, para el Sopita que le llaman, al Lechuga, al Rulo, a todos por ahí, oiga.
1: Sí, llamar a esta gente hoy. La verdad, las cosas sí. Que estamos muy contentos, nos va bien, bien. Así que nada,
2: es que usted, decir. usted, gracias a Dios, usted tiene su gente, tiene la gente que lo quiere, los auspiciadores. Porque como estamos viendo las cosas difíciles, pero usted sabe, para Dios nada es imposible.
1: Es verdad.
2: Así que darle gracias a todos y a los auspiciadores primeramente, porque ellos los que pagan para seguir los programas adelante.
1: Así es.
2: Sí, así que tío Jaime, buen día Marte, que lo pase bien, pues.
1: Muchas gracias, igual para ti y para tu señora madre, un abrazo, ¿ah?
2: Sí, mi mamá, gracias a Dios, está bien, gracias a Dios, así que, como dice usted, pues, el creador es lo más grande.
1: De todas maneras.
2: Quiero pedir la canción de Hugo Macaya, el homenaje en No Vidente.
1: Del Hugo Macaya, sí. Homenaje, lo buscaba en tiro, ¿ah?
2: Ya, tío Jaime, que esté bien.
1: Igual usted, pues, amigo, ¿ah?
2: Listo, buen día, chao, chao.
1: Listo, chao, chao. Ahí está Alejandro, pues, colega radial también, pues, ¿ah? El homenaje a No Vidente me pide nuestro buen amigo ahí, Alejandro, de los Alejandros, que nos conocemos hace tanto tiempo. ¡Aló!
3: ¡Aló! Hola, tío Jaime.
1: Hola, hola, hola, ¿cómo le va a usted?
3: Bien, ¿y usted cómo está?
1: Impecable, cada vez yo me miro al espejo, bueno. Me encuentro más rico ya.
3: Oiga, ¿me puede tocar la canción El 13 de mayo, por favor?
1: Déjeme verla si la tengo acá. Si la tengo, ningún problema, ¿ya?
3: Ya, que muy bonito ese disco, me gusta tanto escucharla.
1: ¿Disco? ¿Ya no hay disco ya, señora?
3: No, que diga esa canción, muy ya, bonita.
1: Ahí sí. Ya, tranquila, muy tranquila. Bonita. Tranquila, no se preocupe, ¿sí? Una linda ya, canción, la vamos a buscar, ¿ah? ¿Eh? Ya. Pero la verdad, no se enoje si no la tengo aquí, porque parece que no la traje hoy día, me parece. Pero no hay problema. Nos vamos con el tema musical que nos pidió Alejandro Espina. ¡Póngale, tío Jaime!

0: 7 de la mañana con 20 minutos. 7 de la mañana con 20 minutos. Está lloviendo en varias partes de la séptima región, ¿ah? Está lloviendo en varias partes. Me estaban preguntando. Está lloviendo. Ustedes pueden reportarse también y contarme, ¿ah? Pero está lloviendo en varias partes. Molina está lloviendo hasta ahora.
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Si le encuentro, la leemos al tiro, tío Jaime, la compartimos con nuestros amigos que siempre están en sintonía de la radio, ¿eh? 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Ya, nos vamos a la música, le ponemos música a esta hora. Tengo un saludo para especial para este viejo hipocondriaco, oiga, José Manuel Lautaro. Ah, me dice su nieto, por Dios, el viejo, oiga, todos los días amanece enfermo. Todos los días inventa una enfermedad. Oiga, puta que me ha dolido la cabeza. ¡A mí también, oye! Anda con un dolor de muela. ¡Ay, yo también tengo un dolor de muela! Oiga, pero tiene todo el hombre, tiene todo, todo, todo, así que... Salúdeme a mi tata, José Manuel Lautaro. Ya no le, cuando se enferme de verdad, no le van a creer nadie. Porque lo que llegue, el que llegue contando que le duele algo, ahí también le duele más fuerte todavía. El hipocondriaco, entonces, José Manuel Lautaro. Buenos días.

0: Sí, llegó Milka Almendras.
1: Estoy tratando de buscar un tema musical. A ver si me logra salir. Apenas salga, lo tiramos al aire, ¿eh? Apenas salga, apenas salga. Aquí está. Ninoska López, mi destino fue quererte.

0: Ahí va, poniéndole buen día a esta hora de la mañana. Rafael, buen día. El coliflor estaba escuchando a esta hora. Oiga, saludar a quienes están de cumpleaños. Dice por acá, Erasmo, estaba de cumpleaños el amigo Erasmo Navarrete. ¡Aló! Bueno, ¿para qué llaman si no hablan hoy? Ya, me dice que está lloviendo. Obviamente está lloviendo varios puntos de la región del Maule. Y me preguntaron acaso estaba transmitiendo del extranjero, que no sabía. Obviamente que no voy a saber si está lloviendo, por ejemplo, en el corazón de Valquibuy, no tengo idea. Si está lloviendo en Gualañé, no tengo idea, me están avisando. Es obvio, po, ¿sí o no? ¿Quién es? María la del barrio, la que está, dice, pues cómo no va a saber, tío Jaime, que está en el extranjero. 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
1: ¡Aló! ¡Mi canción, tío Jaime!
0: Le dije que no la he encontrado, señora, que no la traje. Yo sabía que no la había traído. No, no la traje hoy día. Tengo que conseguírmela de nuevo, ¿ya?
1: Ya, por favor. Mañana no, me la puedo amanecer.
0: Se la pongo cuando quiera teniéndola aquí, amigo. El problema es que no la tengo... Acá en la radio no la tengo, pero me la voy a conseguir, ¿ya?
1: Ya. ¿Me puedes sacar el amor y el arriero, por favor?
0: ¿La cuál?
1: La mula y el arriero.
0: La mula y el arriero. La buscaban tiro, ¿sí? Oiga, no hay problema.
1: Ya, por favor, ya que no
0: es la cosa. ¿De dónde me llama usted, oiga?
1: De Comalle.
0: ¿Está lloviendo para allá o no?
1: Mucho.
0: La mula y el arriero. Ya, y el arriero. Al tiro la busco, ¿eh?
1: Ya, listo, tío Jaime.
0: Buen día.
1: Igualmente.
0: Listo, gracias. La mula y el arriero, la buscaban tiro, la mula y el arriero. Pues, ¿cuál es el problema para esta señora que está en sintonía? Quería escuchar otro tema que lamentablemente no lo tengo acá. Voy a tener que tenerlo y dejarlo en la parrilla, porque siempre me la piden, ¿ah? Así que la vamos a dejar acá, en la parrilla de nuestra emisora. ¡Póngale, tío Jaime! ¡Ay, aquí! ¡Aló!
2: Hola, tío Jaime, buenos días.
0: Buenas tardes, dígame. ¿Te anduviste quedando dormido, negro?
2: Oye, quiero escuchar una canción de Ronda 5.
0: ¿Cualquiera?
2: La ley del monte, por favor.
0: Ya, patrón, no hay problema.
2: En mi nombre, yo voy a tomar.
0: Vale, amigo, que tenga buen día.
2: Igual.

0: saludo para acá que no lo hemos tirado hoy día.
1: ¿Cómo están mis amigos? 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
0: ¡Gracias, ¡ánimo! Charrito!

0: Querétaro, Hidalgo, Colima, Tlaxcala, Oaxaca, Chiapas, Tabasco, Campeche y Quintana Roo. ¡Ay, hijo de su!
1: Buena música en el Arreando la Mañana.

Tengo que anunciar que por cumplirse el primer aniversario del fallecimiento de don Manuel Antonio Lecaro Galdames, hoy martes 28 de julio a las 7 de la tarde se hará una misa en su memoria en la parroquia San Juan de Dios de Teno. Invita a la familia Lecaro, ¿eh? Reiteramos, por cumplirse el primer aniversario del fallecimiento, con amor y gratitud recordamos tu vida, tu ejemplo y tu legado. Recordando a don Manuel Antonio Lecaros Galdames, hoy martes 28 de julio a las 7 de la tarde en la parroquia San Juan de Dios de Teno será una misa en su memoria. Invita a la familia Lecaros.

alguna, hoy se recuerda con cariño a un padre que partió hace un año, pero cuyo amor permanece vivo en el corazón de su familia y sus amigos. Su ejemplo, sus consejos, su esfuerzo y cada momento compartido dejaron una huella que el tiempo jamás podrá borrar. Aunque su ausencia duele profundamente, su legado seguirá presente en quienes tuvieron la dicha de conocerlo y amarlo. Que el recuerdo de su sonrisa, su fortaleza y el inmenso amor que entregó sea consuelo en medio de la tristeza. Descansa en paz. Siempre vivirás en la memoria y en el corazón de quienes te amamos de verdad. Nos vamos con esta canción, ¿eh? Nos vamos. Gracias por la sintonía prestada en el día de hoy, ¿eh? Un abrazo gigante, aunque ustedes no me crean.

Oye, me comunica que desde Potrero Grande está lloviendo muy, muy, muy fuerte. Potrero Grande, Gualañé, Rauco, Teno, en varias partes. Gracias, amigos de Potrero Grande, por habernos llamado. Gracias. Hasta mañana, que tengan un...

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0: 55 minutos.
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2: 8 de la mañana con 7 minutos.
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5: Hola, ¿qué tal? ¿Cómo están? Soy María Belén Araya y les doy la bienvenida a este informe de noticias, donde hablaremos sobre cifra récord en nuevas empresas. Más de 120.000 se crearon durante la primera mitad del año. Sabremos además que la expresidenta Michelle Bachelet enfrenta etapa clave en la carrera por liderar las Naciones Unidas. Hablaremos además que Chile inicia negociaciones con Estados Unidos por aranceles a las exportaciones.
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5: La Defensoría del Contribuyente de DECON emitió un informe técnico en el que advierte una importante falla en la aplicación de la Ley de Compras por Comercio Digital en el extranjero. Según el organismo, diversos consumidores en Chile están enfrentando un doble cobro de IVA por productos adquiridos en plataformas como Temu, Shein, AliExpress, Amazon e incluso eBay. Tras la eliminación de la exención del IVA para compras internacionales de hasta $41 y el registro de las grandes plataformas en el Servicio de Impuestos Internos para retener el 19% del impuesto directamente, comenzaron a evidenciarse problemas en la implementación del sistema. Al respecto, el presidente de la Organización de Consumidores y Usuarios ODECO, Estefan Larenas, explicó más al respecto.
6: El doble impuesto solamente está relacionado con una falla en la coordinación en su servicio de aduana impuesto interno. Es decir, uno ya pagó un impuesto, en este caso al proveedor directo, y ese impuesto es el único que debe uno pagar. No debe pagar cuando entra nuevamente al país. Por lo tanto, aquí hay un tema de la conexión, la coordinación entre los servicios que están a cargo de esto.
5: El informe señala que la falta de trazabilidad y las fallas en la transmisión de datos entre las plataformas extranjeras, los operadores logísticos como Correos de Chile y empresas de envío rápido y el Servicio Nacional de Aduanas provocan que este último asuma que el IVA no fue pagado y vuelva a exigir el impuesto para liberar los paquetes. Como consecuencia, los consumidores deben pagar nuevamente el IVA o iniciar trámites para demostrar que el impuesto ya fue cancelado. Frente a esta situación, la DDCON recomendó al Servicio Nacional de Aduanas implementar un sistema que permita verificar el pago del IVA y establecer un mecanismo de devolución para quienes hayan pagado el impuesto en más.
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5: Durante el primer semestre de 2026, Chile alcanzó un récord histórico en la constitución de más de 120.000 nuevas empresas. El Ministerio de Economía destacó este hito como una señal de reactivación descentralizada y digitalizada, impulsada principalmente por el crecimiento de las sociedades por acciones. José Ferrada nos cuenta.
7: Durante el primer semestre de 2026, Chile alcanzó un récord histórico en la creación de empresas tras registrar la constitución de 120.399 nuevas sociedades, según datos del Ministerio de Economía, representando un incremento de más de 16.000 emprendimientos respecto al mismo periodo del año anterior. Al respecto, el ministro de Economía y Minería, Daniel Mas, destacó que dinamizar la actividad económica no responde a una postura ideológica, sino a un deber ético fundamental.
8: Otra buena señal para la economía, con cifras récord. La creación de empresas se afianza como otra señal de reactivación y punto de inflexión de la economía. Durante el primer semestre del 2026 se alcanzaron 120.399 constituciones, el mayor nivel acumulado de la serie para igual periodo. Recuperar el crecimiento no es un capricho ideológico, es una necesidad moral. Un país que no crece termina condenando a sus ciudadanos a vivir peor y estas cifras de creación de empresas son una señal de esperanza.
7: En cuanto a la estructura jurídica, las sociedades por acciones continuaron siendo la opción predilecta de los emprendedores, al concentrar más del 80% de las preferencias y anotar un crecimiento anual del 22%. Además, el impulso se extendió con fuerza hacia regiones, destacando aumentos significativos en zonas como Los Lagos, Los Ríos y O'Higgins. Por último, el informe relevó que sobre el 92% de las nuevas constituciones se realizaron a través del registro de empresas y sociedades. Estos resultados dan cuenta de un ecosistema emprendedor cada vez más descentralizado y con un elevado grado de digitalización para concretar proyectos productivos.
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5: Las estafas por internet se han consolidado como el delito económico con mayor alza en la zona. La PDI alertó sobre engaños en redes sociales y la venta de vehículos clonados en San Antonio.
9: La región de Antofagasta.
5: La participación de mujeres en la minería registró un significativo aumento regional. El sector minero en Antofagasta refuerza la inclusión femenina mediante programas de capacitación y contratación en diversas faenas locales.

0: Candidatura de Michelle Bachelet a la Secretaría General de las Naciones Unidas entra en etapa decisiva. El próximo 30 de julio comenzarán las votaciones reservadas del Consejo de Seguridad, consideradas el principal indicador del respaldo a los postulantes. Aury Morales nos cuenta.
1: La expresidenta Michelle Bachelet participó en el primer debate público entre los 6 candidatos que buscan suceder a Antonio Guterres como secretario general de Naciones Unidas, instancia en la que presentó su propuesta para fortalecer el multilateralismo y modernizar el organismo. Durante su intervención, Bachelet destacó su experiencia en la conducción de instituciones internacionales y afirmó que la ONU requiere un liderazgo independiente, cercano a los Estados miembros y con capacidad para impulsar reformas permanentes. Además, reiteró que es momento de que una mujer encabece la organización. La carrera entrará en una fase decisiva el próximo 30 de julio, cuando el Consejo de Seguridad inicie los denominados straw polls, votaciones reservadas que permiten medir el respaldo de los países a cada aspirante antes de la nominación oficial. En paralelo, medios internacionales han informado sobre una nueva eventual candidatura del presidente de la FIFA, Gianni Infantino, impulsadas por cercanos al presidente estadounidense Donald Trump. Sin embargo, hasta ahora no existe una postulación oficial. Las votaciones reservadas no son vinculantes, pero históricamente han anticipado al candidato que posteriormente es recomendado por el Consejo de Seguridad para asumir la Secretaría General de las Naciones Unidas, cargo que iniciará un nuevo periodo el 1 de enero de 2027.
0: La Cancillería sostuvo una reunión con representantes de los principales gremios exportadores para definir la estrategia frente al arancel de un 12,5% impuesto por Estados Unidos a productos chilenos, medida que afecta a parte de las exportaciones nacionales hacia ese mercado. Desde el Ejecutivo señalaron que buscarán excluir a determinados productos de la medida, argumentando que en Chile no existen bienes elaborados mediante trabajo forzoso. El canciller Francisco Pérez Mackenna y la subsecretaria de Relaciones Económicas Paula Esteves hablaron al respecto.
2: Nosotros tenemos una negociación pendiente, tenemos un tratado de libre comercio plenamente vigente con Estados Unidos, y lo que vamos a hacer justamente, y nuestra subsecretaria se va a referir a eso, sentarnos a negociar con los Estados Unidos tanto el tema, el problema de las tasas, como también en forma muy importante los bienes que han sido excluidos.
3: Estamos en pleno proceso de negociación. Aquí apunta es a excluir los productos estratégicos que exportamos a Estados Unidos y que están en ese 40% que quedaron con un arancel de 12,5%.
0: Entre los sectores más afectados figuran la industria del salmón, que destina cerca del 40% de sus envíos al mercado estadounidense, además de la fruta fresca, la madera y el vino, rubros que anticipan pérdidas de competitividad por la aplicación del gravamen. Sobre esto, Patricio Melero, presidente de Salmón Chile, y Antonio Walker, presidente de la Sociedad Nacional de Agricultura, entregaron sus declaraciones.
4: Es difícil hacer un cálculo exacto, pero te aplica a la exportación de salmón a Estados Unidos, que el año pasado fue del orden de 2.600 millones de dólares, y le aplica 12,5, estamos hablando ya de un impacto directo, nada más que por ese factor, de sobre 300 millones de dólares.
5: Para el sector agrícola, este arancel del 12,5% es duro. Ustedes han visto en los últimos meses cómo han aumentado los costos de producción del sector agrícola, han aumentado los costos de los fertilizantes, han aumentado los costos de los insumos, han aumentado los costos de la energía, han aumentado los costos de los fletes aéreos, marítimos.
0: Por último, señalar que el gobierno informó que durante agosto se iniciarán negociaciones bilaterales, aprovechando la visita a Chile del segundo representante comercial de Estados Unidos. El objetivo será solicitar que se respete el Tratado de Libre Comercio vigente entre ambos países.
6: Ocho de la mañana con 18 minutos.
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0: El CENSE instó a los beneficiarios del bono al trabajo de la mujer y al subsidio al empleo joven a actualizar sus datos bancarios antes del pago anual de agosto. El beneficio contempla entregas acumuladas de hasta 678 mil pesos para las personas inscritas. Ornella Mellado nos cuenta más.
8: El Servicio Nacional de Capacitación y Empleo hizo un llamado a los beneficiarios del bono al trabajo de la mujer y del subsidio al empleo joven para que revisen y actualicen sus datos bancarios. Este proceso busca prevenir problemas de transferencia durante el depósito anual programado para el mes de agosto. Ambos aportes económicos están destinados a incrementar los ingresos de trabajadores jóvenes de entre 18 y 24 años, así como de mujeres de 25 a 59 años. Quienes optan por la modalidad de pago anual pueden recibir un monto de hasta 678.028 pesos, mientras que el esquema mensual entrega un tope aproximado de 44.157 pesos. Para llevar a cabo la actualización, los usuarios deben ingresar al sitio web oficial de Sence y acceder con su clave única al subsidio que les corresponda. En la sección de perfil de usuario, deben completar el formulario con la nueva información bancaria, guardar la modificación y confirmar el recibo del correo de verificación. Actualmente, ambos beneficios ya no reciben nuevas postulaciones debido a que en octubre comenzará a regir el nuevo subsidio unificado al empleo. Esta nueva política reemplazará a los aportes vigentes y extenderá su cobertura a personas con discapacidad y adultos de entre 55 y 65 años.
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10: Alerta regional, alerta regional, alerta regional, alerta de noticias en la región de los lagos.
11: Un incendio en Isla Tenglo destruyó una vivienda, dañó otras dos y dejó a una persona lesionada. Bomberos de Puerto Montt accedieron por vía marítima para controlar la emergencia en el sector Puntilla.
10: La región de Arica y Parinacota.
11: Un operativo del OS-7 de Carabineros permitió detener a dos personas por tráfico de drogas. En el procedimiento se incautaron más de 73 kilos de marihuana que eran comercializados en la vía pública de Arica.
10: La región de Valparaíso.
11: Autoridades de salud reforzaron la vacunación de adultos mayores en el Hospital Geriátrico de Limache debido a la baja cobertura regional. El operativo busca proteger a pacientes hospitalizados y personas vulnerables ante enfermedades respiratorias.
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6: 8 de la mañana con 22 minutos.
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11: Las redes sociales concentran el 60% de las transacciones informales en Chile, según la CNC. Aunque la aplicación del IVA redujo el 22% de las compras informales en plataformas internacionales, el fenómeno se trasladó al mercado nacional. Al respecto, Nicolás Cabargas nos explica.
12: Un informe elaborado por la Cámara Nacional de Comercio, Servicios y Turismo de Chile reportó que durante el segundo trimestre de 2026, las compras informales internacionales digitales disminuyeron 22%, aunque el mismo informe señala que el gasto informal en plataformas nacionales aumentó 10,2% debido a lo que los expertos denominan como el persa informal. El aumento de los costos de las pequeñas importaciones internacionales consolidó el aumento de lo que los expertos denominan el persa digital. Plataformas como Facebook Marketplace, donde las transacciones informales corresponden al 22% de las ventas informales a nivel país. Esto lo explica Alejandro Ursúa, analista económico de la Facultad de Economía y Negocios de la Universidad Andrés Bello y Open BDK.
13: Facebook Marketplace se ha transformado en una especie de persa digital, un espacio donde miles de personas compran y venden directamente, replicando la lógica de los tradicionales persas, pero utilizando plataformas digitales. Sin embargo, el crecimiento de Facebook Marketplace no responde solamente al impuesto. También influye en la evolución que tenía el consumidor y su necesidad de ahorrar, de la búsqueda de productos usados o recondicionados y la facilidad de concretar transacciones entre personas sin intermediarios.
12: El declive de la venta informal internacional se debe a que el costo de las importaciones vía aplicaciones quedó amarrado a la implementación del IVA a todas las compras que se realizan en plataformas digitales. Esta norma se implementó por el gobierno de Gabriel Boric y sigue vigente hasta la actualidad. Las personas que más compran en estos mercados son adultos desde los 25 hasta los 45 años. Según expertos, las compras en estas plataformas apoyan la economía circular y les dan una segunda oportunidad a productos como vestuario, artículos de entretención, belleza y cuidado personal, electrohogar, comida preparada y mejoramiento del hogar.
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0: El coordinador eléctrico adjudicó la construcción de dos nuevas subestaciones eléctricas en Ñuble para reforzar el suministro. Las obras de infraestructura energética beneficiarán directamente la estabilidad del servicio.
10: La región de los lagos.
0: La PDI descartó la intervención de terceros en la muerte de una mujer encontrada sin vida en Isla Guar. Detectives y peritos realizaron diligencias en el sector insular de Puerto Montt para esclarecer las causas del deceso.
10: La región de Atacama.
0: El Consejo Regional aprobó recursos para financiar la infraestructura del juzgado de policía local. El proyecto busca optimizar la atención ciudadana y responder a la demanda de trámites judiciales en la comuna de Copiapó.
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0: Un estudio de Map Biomas Chile, desarrollado junto a investigadores de las universidades de Chile, de Concepción y de la Frontera, reveló que el país perdió 344.000 hectáreas de superficie glaciar entre 1998 y 2026, una extensión equivalente a 21 veces la superficie de Rapa Nui. Los especialistas explican que los glaciares cumplen un rol fundamental en el abastecimiento de agua, ya que almacenan nieve y hielo durante el invierno y liberan ese recurso de manera gradual en los meses más cálidos, alimentando ríos, humedales y diversos ecosistemas. Jaime Hernández, director general de Map Biomas Chile, habló más del estudio.
14: La primera colección de Map Biomas Aguas Chile monitoreó la superficie hídrica del país entre 1998 y 2025. No solamente año a año, sino que también mes a mes, revelando cómo el agua avanza y retrocede con las estaciones. Hoy, el agua cubre más o menos el 1,6% del territorio y viene en retroceso. Desde el inicio de la megasequía, por ejemplo, desaparecieron cerca de 40.000 hectáreas concentradas en la zona centro y sur del país. En paralelo, los glaciares perdieron más de 344.000 hectáreas, casi un 15% de su superficie, siendo la zona central la más golpeada del país.
0: El análisis muestra que el retroceso no ha sido uniforme. La región de Ñuble registró la mayor pérdida proporcional de superficie glaciar con cerca del 91%, mientras que Magallanes concentró la mayor disminución en extensión, aunque junto con Aysén sigue albergando la mayor parte del hielo existente en el país. Los investigadores atribuyen este fenómeno principalmente al aumento de las temperaturas y a los efectos de la megasequía. Advirtieron que la pérdida de glaciares representa una amenaza para la disponibilidad futura de agua dulce y refuerza la necesidad de proteger estos ecosistemas frente al avance del cambio climático.
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0: El gobierno regional anunció una inversión de 3.605 millones de pesos para fortalecer la prevención y respuesta ante emergencias. El plan incluye vehículos tácticos, generadores y equipamiento contra incendios coordinado en Temuco. Eso fue todo por ahora. Nos volvemos a encontrar pronto con más informaciones, así que no se separe de nuestra compañía. Que esté muy bien.
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0: ¡Hétale guaita! Siempre nosotros los chamanes médicos ancestrales en vivo y en directo, llegando hasta radioemisoras que nos haber abierto las puertas en varias ciudades enlazadas, gracias a Dios, en vivo y en directo, nosotros los chamanes médicos ancestrales. Volver a repetir, martes 28 de este mes de julio, que ya se nos fue, saludar a todos mis amigos de acá de Puerto Montt, de todos los alrededores, de ahí de la carretera Austral, de los Muervos, de Tabelbuco, de Puerto Varas, de tantas partes donde llegar esta radioemisora, un abrazo en distancia. 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Saludar a todos mis amigos que nos visitaron en Osorno, saludar a tantas personitas de una u otra forma que están prestos, preparados para ayudar al día a día de cada uno de ustedes a cambiar y evolucionar conscientemente. Saludar donde mañana estamos a mis amigos de Paillaco, el jueves en Futrono, el viernes en Victoria. Saludar a mis amigos de Victoria, de todos sus alrededores, personas que nos están escribiendo de Traiguén, de Lonquimay, de Purén, de Los Sauces, de Curacautín, de Capital Pastene, del Altaro de Angol, que Dios Manitú me lo llenar de muchas las bendiciones. Siempre estamos prestos, preparados para fortalecer el día a día de las personas que nos llamar, que nos escribir, que nos dan esa la oportunidad de demostrar nuestro conocimiento ancestral. Muchas personas nos llamar con penas, con dolores, con sufrimientos. Personas que desafortunadamente viven el día a día sin encontrar un rumbo aparente. Siempre queremos que ustedes, antes de buscar obligaciones, regalarse momentos para escuchar qué es lo que está pasando en su vida. Tal bien, de pronto ustedes están esperando el momento perfecto para cambiar, para perdonar, para comenzar o simplemente para descansar. Y la verdad es que ese momento no llegar solo. Se construye paso a paso, buscando los momentos ideales, permitir que el miedo, dejarlo atrás, que nunca decida por usted el miedo, que cada nuevo día trae una nueva oportunidad para hacer las cosas de otra manera diferente, como usted pensar que estaba haciéndolas. Analizar su vida, que este día sea un comienzo de una semana, de un momento, de un mes, no importar, que sea el comienzo de algo, con más fuerza, con más esperanza. Ustedes todos los días que se levanten tienen un comienzo de algo, pero que hay que fortalecer la vida, como la cantidad de personas que la han fortalecido nos dan esa oportunidad de ayudarlos y después nos dan ese conocimiento, nos dan esos testimonios de agradecimiento, nos dan esas palabras tan bonitas, nos recomendar, nos referir, porque saber que estamos haciendo buena la obra. Ahí estamos nosotros prestos, preparados. 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

0: Siempre prestos, preparados, todos los días estar llegando a esta radioemisora a fortalecer el día a día de las personas que nos llamar, que nos escribir. Llegar a ese momento donde ustedes se hacen partícipes de este programa de la medicina tradicional chamánica. Ya martes 28 de este mes de julio, vamos a ver quién está con nosotros. Hola.
1: ¿Aló?
0: Bienvenido a mi programa. ¿Y cómo está?
1: Aquí estamos bien ni mal.
0: Bien ni mal. Bueno, con la ayuda de Dios esperarse mejore sus cosas. Y una pregunta, ¿cuántos de que nos escucha?
1: Bastante tiempo ya.
0: ¿Bastante tiempo ya? ¡Qué bonito! ¿Y qué es lo que más le gusta de nuestro programa?
1: La verdad es que es a la gente que toca un problema y soluciona.
0: Siempre la verdad, gracias a Dios y mucha fe. A ver, ¿cuál es su fecha de nacimiento? Vamos prontamente.
1: El 9 de diciembre de 8.
0: 9 de diciembre de 1948. ¿Usted está escuchando una radio?
1: Sí, una radio.
0: Bájela o apáguela, por favor.
1: Ya, pero...
0: Eso, bájale un poquito. ¿Ya la apagó?
1: Sí.
0: A ver, como siempre decir, concentrarse mientras tira los huesitos y las caracolas a ver qué pasa en la vida. A ver, vuelvo y repito, concentrarse. ¡Ira! Tramante, tramante, callamán. Conto yo no ira celereta, celereta, mapasalanta, manitú. Django. Útale, guaita, Virgen Santísima. A ver, estar viendo cosas malas, pero al tiempo lo felicito porque veo una persona muy guerrera, muy luchadora. Me marcaron una persona trabajadora que siempre ha tratado de salir adelante, pero me marcar que las cosas no le han salido como usted querer. Y yo le diría, sin temor a equivocarme, que últimamente lo ha perseguido la mala suerte. Incluso es usted una persona que trata de hacer los negocios, trata de hacer las cosas bien, pero lo veo muy truncado, hermano mío.
1: Sí, todo.
0: Y eso me preocupa porque últimamente usted el dinero que agarra no le rinde, no le luce para nada. O sea, todo de mala suerte.
1: Sí.
0: Ahora, esto que me marcará acá también ser su salud. Lo veo muy cansado, lo veo muy agotado. Y hay veces que yo diría que usted no quiere nada, porque se siente como aburrido, como choreado, como con ganas de arrancarse, de dejar todo atrás.
1: Sí.
0: Y ni decirle de su salud, vuelvo y le decir, tenga mucho cuidado porque me marca su salud.
1: Sí.
0: Porque veo últimamente decaimiento, como trata de ser fuerte, pero por dentro mucho sufrimiento, me preocupa mucho su corazón, y por eso yo estaría diciendo que hay agotamiento y mucho cansancio, porque le ha molestado mucho el corazón.
1: Sí. Y hace 3 años atrás sufrí un ataque vascular. Y todo bien contigo porque me dio como paro cardíaco y de las piernas.
0: Ah, para que vea que por eso es que le estás diciendo sobre su corazón. ¿Me entender?
1: Sí.
0: Y veo también como muchos problemas.
1: Claro.
0: Como pérdidas.
1: Sí.
0: ¿Y cuánto tiempo?
1: En diciembre ya ni el otro que tenía.
0: Ah, por eso le estaba hablando de la mala suerte que me está marcando.
1: O sea, no, se me investigó la mala suerte que no sé. Yo nunca he sido malo.
0: Sí, sé que usted siempre ha sido de buen corazón y lo felicito por eso.
1: Sí.
0: Y desafortunadamente me están marcando personas que le sonreí por detrás, por delante, disculpar, ya hablan por detrás mal de usted. Hay muchas envidias y muy cercanas, yo diría que hasta de pronto familiares.
1: Sí, porque estuvo bastante, una vida muy larga y el ruido que estaba adelante, sigo yo solo como señora y mis hijos que me apoyaban bastante, pero...
0: Sí, y gracias a Dios, como usted lo decir de la familia, ser el único que ha salido adelante.
1: Sí, porque me da pena.
0: Sí, yo saber que haber mucha pena en su corazón, tener la tristeza, y por eso le decir, pero yo quiero ayudarla para arrancarle esas energías que lo tener mal y que no lo dejan evolucionar y que tienen a su familia como perros y gatos.
1: Claro.
0: porque yo le diría, a ver, poner cuidado, porque yo le diría que hasta usted últimamente llora en silencio, sufre en silencio porque ya no sabe qué hacer. ¿Me entender?
1: Sí. Ahora estoy llorando.
0: Sí, mi muchachito, yo saber. Necesito que venga cuanto antes.
1: ¿Qué día? Porque yo trabajo hasta mañana, hasta las 6:30, y el sábado estoy libre, no trabajo.
0: El sábado, si querés. Ya me hice para la hora.
1: Ya, entonces el sábado.
0: Sí, el sábado.
1: Sí, porque yo quiero salir adelante, quiero salir y...
0: Con la ayuda de Dios, Manitú Todopoderoso, y nuestro secreto, saldremos adelante.
1: Me da pena que... quiero salir adelante. No puedo.
0: Tranquilícese, mi amigo, que esas lágrimas después van a ser de pura alegría.
1: Yo no soy nunca malo.
0: Yo saber que usted nunca ha sido malo, pero uno no ser moneda de oro para gustarle a todo el mundo. Y imaginar, si hablaron de nuestro Señor Jesús, ¿qué esperamos nosotros de simples seres humanos?
1: Hermanito.
0: Sí.
1: Señor, ¿y el sábado a la mañana?
0: ¡Listo! El sábado lo esperar.
1: Y allá como es normal que quiere conversar bastante.
0: 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Llame y conversamos todo lo que quiera cuando vaya.
1: Ya, listo, maestro. Gracias, hermano.
0: Gracias y muchas bendiciones.
1: Chao, hermano.
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0: cantidad de personitas que nos están escribiendo de Cabrero, de Los Ángeles, de Colbún, de Linares, de Curicó, de Talca, de Parral, de Longaví. 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Amigos de Curicó, de este lunes que pasar al otro lunes, lunes ahí en Curicó, lunes 3 de agosto. Los Ángeles, martes 4 de agosto. 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Amigos que nos están escribiendo de Río Bueno, ya saber, miércoles 5 de agosto en Río Bueno, Loncoche, jueves 6 de agosto, San José de la Mariquina, viernes 7 de agosto, Temuco, 8 de agosto. 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

0: ¿Cuántas personas pasando penas, dolores, sufrimientos? ¿Cuántas personas llenas de dudas, de temores, de incertidumbres? Ahí estar nosotros para ayudar. Saludar a todos mis amigos de Concepción. Gracias por cómo crecer esa la sintonía. Amigos de Punta Arenas, de Victoria, donde estaremos este viernes. Amigos de Los Ángeles, donde estaremos el otro martes. A personas donde llegar esta radioemisora, un abrazo en distancia. 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Un abrazo en distancia y que Dios Manitú me les dé muchas bendiciones.
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1: 9 de la mañana con 3 minutos.
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Aquí arrancan las siguientes 4 horas de entregarte el ánimo, la alegría y todo el ritmo para que comiences el día recargado de buena onda. Desde ahora echamos a andar el matinal antiestrés de la radiodifusión maulina. Señoras y señores, sean bienvenidos a La Gran Mañana.

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Ahí están los maravillosos. 9:33. Sí, señor, 9:33 a través de la radio Tenina FM. Estamos comenzando esta linda jornada. Jornada maravillosa por lo demás, jornada especial donde el día de hoy, sí, un día como hoy, señoras y señores, sí, tenemos efeméride el día de hoy. No, un día como hoy saludamos a los Celso. Un saludito para todos los Celso que están en la sintonía de la radio Terina, los que están de cumpleaños, también un cordial saludo. Hoy está de cumpleaños mi ahijado, si no me equivoco, ¿eh? Sí, mi ahijado Joaquín. El Joaquín está de cumpleaños el día de hoy, así que un gran saludo, grato saludo, por supuesto, para Joaquín. Joaquito, usted dirá, ¿quién es Joaquito? Joaquito, mi compadre Joaquito, de ahí de la hacienda de Tino. Joaquín, Troncoso, ¿cierto? Troncoso, ¿no? Gerardo Troncoso, sí, Troncoso y mi comadre Toto. Así que saludito para ellos, para el ahijado, que está de cumpleaños hoy día. Sí, señor, la guagua que le llaman. El más guaso de los guasos. 9:35, por supuesto, saludos para todos los que están de santo de cumpleaños en esta linda jornada de día martes. Un cordial saludito, por supuesto, para todos nuestros auditores y auditoras que nos escuchan en esta linda mañana llena de energía, de buena onda, por supuesto, a través de la radio Tenina. Bienvenidos sean todos a compartir con nosotros otra linda jornada más, linda jornada por lo demás. Hoy, si no me equivoco, no tenemos mucha agüita, a ver. Sí, como que el frente del tiempo se anduvo corriendo un poquito, a ver. Según el pronóstico del tiempo, para hoy tenemos una probabilidad, no, si hay probabilidad de lluvias, más tarde. Sí, más tardecito. Vamos a tener a eso de las 3, 4 de la tarde, probabilidades de alta lluvia en poco ratito. 5 milímetros, por ejemplo, a las 5 de la tarde salen acá. Pero de ahí ya no hay agüita. Y mañana nada, prácticamente nada de agua. Nada, la nada misma, no cuente con agua mañana. El jueves tampoco agua y el viernes volvería la agüita acá a nuestra provincia de Curicó. El viernes, ¿ah? ¿Eh? Así que ahí está, pues, el pronóstico del tiempo. A esta hora de la mañana, a través de la radio Tenina, hoy vamos a tener agüita, pero más tardecito. Así que bueno, que estén...

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Qué buena canción. 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Sí, señor. 12:43 minutos.

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0: 9 de la mañana con 54 minutos.
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3: El Partido Republicano solicitó al gobierno la eliminación del INDH, acusando un sesgo ideológico contra carabineros tras la visita a un detenido por el homicidio de un oficial. Además, propuso reasignar los fondos públicos hacia la seguridad nacional. Avanzó al Senado el proyecto de ley que graduará y rebajará las multas por el mal uso de fertilizantes y bioestimulantes. La iniciativa busca fijar sanciones proporcionales según la gravedad, el valor del producto y la capacidad económica, con el objetivo de proteger a los pequeños productores. La creación de empresas en Chile alcanzó un récord en el primer semestre de 2026, con más de 120.000 nuevas sociedades constituidas, siendo el mayor número desde la implementación del registro de empresas y sociedades en 2013.
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1: Ya que sea, Dios mío. Ahí estaba la novela a través de la radio Tenina. Nos vamos con los primeros cuatro signos del horóscopo en este día martes a través de la 95.1 FM. Atención, porque saludamos por acá a los amigos de Aries, 21 de marzo al 20 de abril. Saludamos a los chicos y chicas de Aries a través de la radio Tenina. Amor, es importante que muestres un cambio en tu actitud y hable las cosas como son. Salud, busque una forma de calmar su sistema nervioso. Salga, baile, haga deporte. Aries, eso le hará muy bien. Dinero, cuidado con las envidias de los demás que pueden afectarle demasiado. Color salmón, número 30. Tauro, 21 de abril al 20 de mayo. Saludamos a los chicos de Tauro a través de la radio Tenina. Amor, no continúes con esas dudas, sino si corres el riesgo, nunca podrás saber si vas a llegar a ser feliz. Salud, aléjese de cualquier situación que perturbe su vida. Dinero, ojo con las personas que intenten afectar en este intento desempeño laboral. Color amarillo, número 31, a través de la Tenina. Géminis, 21 de mayo al 21 de junio. 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Amor, recuerde que la felicidad depende de la mayoría de las veces de una actitud positiva, la que tengamos nosotros también frente a la vida. Dinero, no termine estos últimos días de julio con más deuda de las que iniciaste el mes. Color rojo, el número es el 19. Cáncer, 22 de junio al 22 de julio. Saludamos a los chicos de Cáncer. Amor, no le faltará a quien le haga compañía en estos momentos en que se encuentra solo o sola. Salud, cuidado con el estrés de fin de mes. Es normal en estos meses de invierno. Dinero, tenga cuidado con tentarse con dinero fácil. No busque el éxito de esa manera. Color verde, número 25 para los chicos de Cáncer. Cuarto signo del horóscopo a esta hora de la mañana a través de la radio Tenina. Buenos días, nuestro amigo Chuck Norris por allá en Sagrada Familia, nuestro gran amigo Chuck Norris, que está ahí, por supuesto, a través de la radio Terina. Hola, amigo Chuck Norris, saludos para Chuck Norris, por supuesto, ahí que está conectado con nosotros a esta hora de la mañana. Buenos días también para la tía Daisy Hernández, para la Isabelita, para la Anita Jara. Anita Jara, buenos días.
2: Hola, Wilito, buenos días.
1: Buenos días.
2: Escuchándolo, no, acá en San Miento está lloviendo, Wilito.
1: Sí, pues acá también está lloviendo fuerte,
2: no,
1: ahora.
2: No, full, pero cae lluvia todo el rato.
1: Vale, vale, Anita. Saludito a la Anita ahí, que está en la sintonía, la Rosita de la Isla. También un gran abrazo para ella y a todos nuestros auditores que están conectados con nosotros a través de la Terina FM. María José Quintanilla.

0: Vamos con los siguientes signos del horóscopo a esta hora de la mañana, 10 de la mañana con en 27 minutitos. 10 de la mañana con 27 minutitos a través de la Radio Tenina FM. Señoras y señores, estamos en vivo y en directo a esta hora de la mañana a través de la Radio Tenina. Vamos a continuar, ¿cierto? Con los siguientes cuatro signos. Saludamos a Leo, 23 de julio al 22 de agosto. Atención, amigas y amigos de Leo, amor. Tenga buena disposición para el diálogo y te aseguro que las cosas andarán mejor en tu vida. Salud, un cuerpo sano y una mente sana llevan al equilibrio. Dinero, fin de mes, algo agitado en el plano financiero, pero nada de otro mundo. Color lila número 24. Virgo, 23 de agosto al 22 de septiembre. Saludamos a Virgo, amor. No sufra más. Póngase de pie y no deje que un mal momento arruine una buena oportunidad. Salud estable por ahora, sin grandes altibajos. Dinero, no cierre negocios a final de mes. Aplace lo mejor para el próximo mes cuando esté más ordenado o ordenada. Color blanco número 28. 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Es momento de secarse las lágrimas y ver las cosas de un modo diferente. Su corazón merece toda la felicidad del mundo. Salud. Le aconsejo una dieta suave, sin pan ni azúcar y menos alcohol. Dinero. El trabajo se pone cuesta arriba. Ponga el empeño para no sucumbir estos días, ya que está un poco complicada la situación. Color celeste número 20. Escorpión, 23 de octubre al 22 de noviembre. Saludamos a Escorpión, amor. Ponga las cosas sobre la balanza para ver qué realmente debe primar en su vida y qué debe quedar fuera también. Salud. Tenga cuidado con finalizar el mes de julio con un fuerte resfrío o gripe. Dinero. Roces, malos entendidos en el trabajo como consecuencia de fin de mes. Color café, el número es el 8 para los chicos de Escorpión. Octavo signo del horóscopo a través de la Radio Tenina FM. Señoras y señores, signo del horóscopo a través de la 95.1 FM, su Radio Tenina para gente como tú. Voy por acá con un llamado telefónico. La Cutita, ¿qué pasa, Cutita?
1: Hola, don Wilito, ¿cómo amanecieron?
0: Bien, ¿y usted, Cutita, cómo está?
1: Bien, gracias a Dios, oiga.
0: ¿Qué cuenta, Cutita?
1: Aquí en la casa nueva, pues.
0: ¿No queda otro?
1: La amiga que le recoge a uno.
0: Cuénteme, Cutita.
1: Oiga, ¿me puede tocar el aguacero, por favor?
0: El aguacero que me estaba mandando. Ya, pues, ningún problema.
1: Ya, más rato lo llamo de nuevo.
0: Vale, Cutita, un gran abrazo para usted, claro, que esté muy bien.
1: Muchas gracias.
0: Chao, chao.
1: Chao, chao.
0: Saludito ahí a la Cutita, que está en la sintonía de la Radio Tenina FM. Aquí está Marilina Tattoo.

Señoras y señores, estamos en vivo y en directo a esta hora de la mañana a través de la radio Tenina. Saludamos a los amigos de Sagitario, 23 de noviembre al 20 de diciembre. Atención Sagitario, amor, la mentira no le llevarán a un buen destino y menos hará que encuentre rápidamente la felicidad. Salud, debe cuidar sus niveles de colesterol. Dinero, tenga cuidado con ciertas personas que solo buscan obtener algo de usted. No se engañe, color azul, número 13. Capricornio, 21 de diciembre al 20 de enero. Saludamos a las amigas y amigos de Capricornio el día de hoy, presentado por Carne San José, por supuesto la Felicur, local número 11, local número 12. 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Amor, usted puede cautivar a quien quiera si es que realmente le pone empeño para hacerlo, ¿eh? Salud, no practique deportes que impliquen demasiado riesgo, ya que se expondrá a lesiones. Dinero, organícese bien para no finalizar el mes de julio con muchas cosas en su lista de pendientes. Color naranjo, número 2. Acuario, 21 de enero al 19 de febrero. Saludamos a Acuario, amor. Te recuerdo que el tiempo no pasa en vano, y menos cuando ha habido dolor. Muy pronto esas heridas van a cicatrizar. Salud, la depresión también dependen de nuestra disposición a la vida. Dinero, el trabajo le va a ofrecer satisfacciones, siéntase orgulloso, orgullosa de sus logros personales. Color ocre, número 11. Piscis, 20 de febrero al 20 de marzo. Saludamos a los amigos de Piscis el día de hoy, amor. Mejoren las relaciones con sus amistades para que fluya una armonía entre ustedes. Salud, dolores de cabeza debido a la fatiga. Evite sobreexigir demasiado su organismo. Dinero, cuidado con algunos asuntos legales. Color púrpura, número 19 para los chicos de Piscis, último signo del horóscopo. A esta hora de la mañana, a través de la radio Tenina FM. 10 de la mañana y 39 minutitos a través de la 95.1. ¡Ojos! ¡Ojos en luna!

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1: 10 de la mañana con 49 minutos.
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3: La empresa portuaria San Antonio dejó sin efecto la licitación por 1.950 millones de dólares para las obras de abrigo del puerto exterior. La decisión se tomó tras acoger observaciones técnicas de los interesados para reformular y optimizar el proceso de contratación. El peleador chileno Ignacio La Jaula Bahamondes regresará al octágono de la UFC el próximo 12 de septiembre para participar en la Noche UFC. El deportista nacional enfrentará al experimentado luchador ruso Muslim Salihov en Arizona. El presidente de Blanco y Negro, Aníbal Mosa, confirmó un acuerdo para fichar a Bocinha, arquero de Cabo Verde destacado en la Copa del Mundo. El futbolista viajará a Chile para realizarse los exámenes médicos tras cerrar las tratativas con su representante.
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0: no, no, no, no. Ahí estaba, señoras y señores, en vivo y en directo a través de la Radio Tenina FM. Sí, pues, entregando una musiquita nomás a través de la 95.1. Voy por acá con los saluditos a esta hora. Hola, muy buenos días, abuelito. Quiero saludar al quiero saludar a nuestro hermano y patrón, que hoy está de cumpleaños, el Memo Laraco. Ah, el Memo Laraco dice que lo pase muy bien. El barrista número uno de los chiquillos de la Vancilla, con un temita bueno, abuelito. Así que saludito para la Laraco número. Este, la Laraco número 2 parece, el 2, el 3. El 2, el 3, tengo esa duda. Pero saludos para el Memito.
1: Te bendejo muy bien, que tengas un bendecido día con esta lluvia hermosa.
0: Así es.
1: Lamentablemente que hace daño, pero la necesitamos también.
0: Así es.
1: Agradecido de Dios por todas las cosas maravillosas que nos regala cada día. Ser agradecido del Padre Celestial.
0: Eso.
1: Abuelito, quiero saludar a don John.
0: ¿Ya?
1: A la señora María, a todas las chicas del grupo Las Tejedoras.
0: ¿Ya?
1: A Calito Celi, que siempre él está escuchando la radio, que es una maravillosa persona, Calito Celi. ¿Ya? Que Dios lo bendiga, bendiga a su mamita. Bueno, muchas gracias, abuelito, y tóqueme una cancioncita, abuelito, por favor. El barquito de madera, no sé qué la canta.
0: Sí, el barquito de madera, pero, sí.
1: ¿Me la puede tocar, abuelito, por favor? Un abrazo, bendiciones. Que Dios lo bendiga mucho, mucho, cada día más.
0: Gracias, muchas gracias. Muchas gracias, mi amor. Ahí le vamos a tocar el barquito de madera. Ya. Vamos con el barquito madera entonces. Voy a saludar a la Florcita que está en la sintonía. Buenos días Florcita, buenos días aquí a nuestro amigo José, el rey de los huevos. ¿Qué pasa con los huevos? Buenos días, ¿cómo está? Dice la gente de Accionar, era la deuda de ayer, la gente de Accionar. Así que aquí vamos al tiro con el barquito de madera para la Nélida entonces que está en la sintonía. Barquito de madera, barquito de madera. Ya, el barquito de madera entonces. Y gente de Accionar, pegadito a través de la Radio Tenina.

0: tarde de accionar. Sí, pues, gente de accionar a esta hora de la mañana a través de la radio Tenina FM. En este día lluvioso, llueve, que llueve, llueve sobre la ciudad. Hola.
1: Hola, hola.
0: Hola, hola, hola, hola.
1: Hola, hola.
0: ¿Cómo está, estimada señorita Cuti?
1: Bien, gracias a Dios. ¿Y usted cómo está, don
0: Bien,
1: bonito?
0: Pues aquí estoy, oiga, cada día más guapo.
1: Mejor.
0: Cuénteme, Cutita linda.
1: Oiga, ¿me puede tocar dos canciones, por favor?
0: ¿Y cuáles serían sus canciones, estimada Cutita?
1: Los Lumaquinos Alegres.
0: Ah, le debo una canción. Ya, Lumaquinos Alegres, el Aguacero.
1: Aguacero.
0: ¿Ya?
1: Sí, por favor. Y Un Sombrero Blanco de los Guaguancó.
0: Un sombrero blanco. Un sombrero blanco. ¿Ya?
1: No, no es eso. Pero igual
0: sombrerito blanco. ¿Ah?
1: Igual esto que son...
0: ¿Ah, no es el mismo?
1: No, no es la misma.
0: Sombrero. A ver. Sombrero blanco. De los guaguancos, es usted.
1: Sí.
0: Ya. A ver. ¿Y se llama así?
1: Sí.
0: No es sombrerito blanco, ¿no?
1: O será el No es el sombrerito blanco porque lo tengo al otro lado. ¿O será el sombrerito blanco? Parece, oiga, don Julito.
0: No sé, pues si usted es la que manda aquí, pues si usted se equivoca usted, no, pues yo quedo ahí, no.
1: Ya, póngale el sombrerito blanco, por favor.
0: Ya, ¿algún saludito, mi amor?
1: Sí, para usted y para todos los que están escuchando la radio.
0: Ya.
1: Que lo pasen bien.
0: Ya, mi amor. Un sombrero blanco, ¿no? Sí, se llama Un Sombrero Blanco, mi amorcito. Así que aquí está, la encontré ya.
1: Ya. Ya. Chao, don Wilito, muchas gracias.
0: Ya, mi corazón, que esté muy bien, cuídese. Tóqueme mucho, ¿ah?
1: Las dos, don Wilito, por favor.
0: Igual, Cucutita, que esté muy bien, chao, Cutita chao. Linda. Chao, chao, mi amor. Becho, becho, becho, becho, becho. Becho, becho.

0: 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Oye, quedan dos entradas, chiquillos. 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
1: Hola, abuelito.
0: Hola, Carlito.
1: ¿Cómo está, abuelito?
0: Bien, ¿y usted, Carlito?
1: Bien, gracias a Dios, abuelito.
0: Qué bueno, Carlito, qué bueno, qué bueno.
1: ¿Cómo lo pasó con su madre en su cumpleaños?
0: Bien, pues, compadrito.
1: Melero, amigo mío, melero. Me alegro que haya pasado muy bien su madre, mi querido amigo.
0: Sí, hola, todo bien, gracias a Dios. Ahí estuvimos todo el día, almorzamos aquí, todo, tomamos desayuno, cantamos cumpleaños, torta. Lo único malo que después se fue para la casa y perdió las llaves. Tuvimos que... la Fabiolita ahí está, meta palos con un candado hasta que le hicieron tiro.
1: Oye, quiero mandarle un saludo a los amigos de Alaraco,
0: hija. ¿A los Alaraco de Chile?
1: Sí, a los Alaraco, son buenas, tiraron los carros, son buenas.
0: Sí, está de cumpleaños el Alaraco, ahí, compadre. Está de cumpleaños sí, el Memo.
1: El Memo, la escrayé ahí la batuta,
0: pues. Saluditos al Memito ahí, que están ahí, sí. meta fiesta, no sé, ¿a dónde irán a hacer la fiesta los cabros?
1: Sí, saludos para ellos, para todos, a sus familias de ahí, de la Mancilla, a los Aguayos, a todos, a toda la familia Aguayo de la población Domingo Mancilla.
0: Ya, pues, Carlito, ningún problema.
1: El Memo es muy querido, oiga, que toda la familia Guay, la familia del Memo son todos muy queridos.
0: Ya, pues, compadrito, ningún problema. Oye, aprovechamos a saludar a Calule también, que está comiendo. Va puro comer, Calule, vaya nomás.
1: ¿El Calule?
0: ¿Conoce a Calule usted, no?
1: Sí, conozco al Calule y al...
0: ¿Calule trabaja con el Titi Zamorano?
1: Sí, pues, yo lo conozco muchos años.
0: Calule, va puro comer, ahí, no
1: oye,
0: sé.
1: Oye,
0: está...
1: ¿y el Chico Rocco lo conoce?
0: Sí, vamos a conocer al Chico Rocco.
1: Ah, el Chico Rocco, buena tela, el Chico Rocco.
0: Ahí está mi compadre. Está más quemado que yo con el cumbre de refrigeración. Todavía no nos paga.
1: Muy caballero. Bueno, saludos a todos los cabros de la población de Pico Mancilla, a los Aguayos.
0: Se busca, Johnny.
1: Oiga, sacando ese tema, quiero mandarle un saludo a la dama que mandó un saludo adelante.
0: A la dama que mandó un saludo adelante, ¿ya?
1: Sí, a todas las podadoras que dijo ella.
0: ¿Ya?
1: Un saludo a tienda, a todas las temporeras.
0: Ya, pues, compadrito.
1: Oye, ¿será posible pedirle una o dos canciones?
0: Sí, pues, compadre.
1: Que a mí me gusta el Ramón Aguilera.
0: Ramón Aguilera, ¿ya?
1: Sí. Quiero para esa canción, quiero pedírsela para mi madre. Esas dos canciones para ella.
0: Ramón Aguilera.
1: Y la otra que me queme en tus ojos de Ramón Aguilera y... El día más hermoso para mi madre, para ella siempre.
0: El día más hermoso es hoy el de mi madre.
1: Y para todas las mamás de Teno, de aquí, de Día Vista, de hoy día Lautaro, a todas las mamás con todo cariño les mando yo su toque a mi querida madre.
0: Ya,
1: esta canción para ella, para las dos.
0: Vale, pues, Carlito, ningún problema, mi hijo. Aquí le tocamos esta canción de Ramón Aguilera, ¿vale?
1: Ya, abuelito. Y saludos a su amiga de allá de la
0: Ciudad de Teno. Ya, Carlito, ningún problema. Aquí le tocamos también el saludo ahí a la Tilita. ¿Vale, Carlito?
1: A la Tilita.
0: Ya, que esté muy ya, bien, Carlito.
1: Ya, abuelito, que Dios lo bendiga, que tenga una linda tarde.
0: Vale, viejo.
1: Dale, viejo.
0: Aquí está el día más hermoso. Soy el de mi madre. Qué rico venir a trabajar a Teno, dice, así te atienden. Mil gracias a mi prima Anita, de Dulces Anita. ¿Ah? Saludito para ella entonces, que está en la Matías 1. Dulce Anita, ¿tiene algún Facebook la Dulce Anita? Saludito para ella, a la Dulces Anita, prima de Don Titi Zamorano, ahí que tiene, va a quebrar, sí, con Calule. Tonto, chiquitito el envase, pero bravo para el diente. Anda por ahí con Charica.

0: La 11:55 a través de la radio Tenina FM. Señoras y señores, saludito para nuestros amigos de Radio Positiva de Cabildo. Ahí está nuestro amigo escuchándonos allá. ¿Cómo está don Humberto? Saludo a don Humberto ahí que está conectado con nosotros a esta hora de la mañana a través de la radio Tenina FM. Voy por acá, atención. Revisamos el pronóstico del tiempo, sigue lloviendo, va a llover durante todo el día, como les dije antes, sigue el pronóstico de lluvia, por lo menos hasta las 12, en la tarde sigue marcando lluvia, no, bajó harto la probabilidad de lluvia en la tarde, pero a las 3 de la tarde volvería a marcarse la lluvia, ¿eh? 3 de la tarde, se vuelve a marcar la lluvia. Saludos a esta hora de la mañana para nuestros grandes amigos. 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Sí, señor. Revisamos algunos de los principales titulares. Gobierno prevé que ingresos fiscales por gran minería privada alcanzarían récord histórico en el año 2026. ¿Ah? Tornado irrumpe en Ñuble mientras nuevo sistema frontal mantiene alerta en la zona centro-sur del país. Gobierno envía a Estados Unidos lista de bienes que busca excluir de aranceles y exportadores cuantifican el efecto en nuestro país. Chile podría recortar tasas impositivas por todas partes al aumentar enormemente sus ingresos. Son algunos de los principales titulares y noticias a esta hora de la mañana. Informe de la Alianza CCM eleva participación femenina en la minería local. Es de solo el 14,9%. Según el monitoreo e indicadores de género, Tarapacá está en el último lugar del país. Algunos de los principales titulares y noticias. Derrame de agua servida se suma a preocupación por crecida del río Biobío en Hualqui. Saludito a Sergio Oróstica, ayer saludé a mi padrino, tuve cumpleaños Sergio Oróstica ayer, po. El Nino, tuve cumpleaños y dije lo voy a saludar, una de esas me dice, ha dejado, venga a comer torta. Pero parece que no hubo nada, no hubo... Y dije, si me invita al cumpleaños le regalo la última dos entradas y lo inseparable, pero no me llamo. Así que no, po. Si no me invitó no le vamos a regalar nada. Oye, saludito a los alaracos de Chile. ¿A qué hora es el cumpleaños? ¿Qué era? Ah, está escuchando el niño, está escuchando. Es una broma nomás. Nino Oróstica, es una broma nomás.
1: Hola, abuelito. ¿Cómo que es normal en las mamitas que pierdan las llaves, oiga? Porque mi mamá ya lleva como 50 llaves perdidas. Ah. Es como normal en ella y así que los más contentos son los chinos porque todos los semanas quieren comprarle un candado.
0: Mi mami ayer no sabe dónde cresta con las llaves y la Fabiolita la llevaba de vuelta, entonces me dice que pasó un cabro y se sacó la cresta, tuve que pasar por arriba del portón y se sacó la cresta ahí con un hacha rompiendo el candado y mi mami rabiando y aún dejé las cagallas. Y cosas que suelen pasar, ¿por cierto, mamita? Saludito por ahí, que debe estar por allá en el cine a esta hora escuchando la radio Tenina FM.
2: Hola, Willy Murphy, buenos días.
0: Buenos días.
2: Por aquí de Teno, Pilo Reyes.
0: Pilo Reyes.
2: Memo Alaraco.
0: ¿Ya?
2: Que cumpla muchos años más.
0: Vale, ¿ah? Compadrito.
2: Y que se raje, bo.
0: Sí, bo.
2: Por último, hoy día, con lluvia, pues de vacaciones, así que para que se raje.
0: Eso.
2: Un rato más le caigo.
0: Eja.
2: Y por un temita, malo para el cache, por favor, desde Eterno City.
0: Vamos a tocar el malo para el cache o al Memo, entonces. Ah, si lo dice el amigo. Los malos palcates, saludito para los malos palcates.

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0: 12 del día con 3 minutos.
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3: Investigadores liderados por el doctor Martín Montesino de la Universidad Andrés Bello identificaron alteraciones epigenéticas en células de pacientes con esquizofrenia. El hallazgo sugiere que la enfermedad podría comenzar a desarrollarse mucho antes de la aparición de sus primeros síntomas. Un estudio reveló que el 41% de los hogares chilenos redujo sus compras en belleza y cuidado personal para priorizar los gastos esenciales. Además, la generación Z disminuyó un 14% su frecuencia de compra, adoptando un consumo más analítico y cauteloso.

0: El gobierno explicó que las eventuales alzas en los precios de los combustibles responden a la aplicación de los mecanismos legales establecidos como el MEPCO y al contexto del mercado internacional, descartando que se trate de una decisión discrecional o caprichosa.
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0: 12 con 27 minutitos a través de la Radio Terina FM. Señoras y señores, saludito grandino. El sábado. ¿A dónde? ¿Dónde me dijiste? ¿A dónde vamos? Nino, ¿dónde vamos? Dígame el tiro nomás porque vamos al tiro nomás. Anotar el día. Hola, José Zapata por acá. Dice un tema del Manolo Recaros, el trovador de Teno. Ya, pues ningún problema. Tocamos algo de Manolito Lecaros. Oye, el día de hoy hay una misa para recordar el primer año aniversario, por supuesto, de nuestro buen amigo Manuel Lecaros. ¿Ah? Así que le voy a entregar al tiro la visión que me lo mandó Chavito Lecaro. Aquí está Chavito, aquí está. Primer aniversario de nuestro gran Manuel Antonio Lecaros Galdames, el día de hoy, martes 28 de julio a las 19 horas, en la parroquia San Juan de Dios de la comuna de Teno. Así que invita a la familia Lecaros, a todos los que puedan acompañar, ¿cierto?, en esta misa. En el primer, vuelvo a reiterar, primer aniversario de don Manuel Lecaros, el tremendo trovador de Teno. Hola.
1: Buenas tardes, Riquito.
0: Buenas tardes, Isabelita. Buenas tardes, Martita. ¿Bien y usted?
1: Aquí viene esperando mi canción que le pedí en la mañana, pues.
0: Chuta. ¿Qué canción me pidió en la mañana, oiga?
1: Escuche el audio, abuelito.
0: Oh. O sea, tengo que escuchar el audio porque usted me obliga a escuchar el audio.
1: No, pero que ya se me olvidó.
0: A ver, aquí estamos. Ya. A ver. ¿Qué dice el audio de la Isabelita? Debe estar de las primeras porque usted me habla cuando a las 9. Hasta antes que llegue yo aquí.
2: Buenos días, Wilito Messi. ¿Ya? ¿Cómo estás?
0: Hola.
2: Que se encuentre muy bien y tenga un lindo día martes. Y saluditos para usted. Wilito, ¿me puede tocar una canción de los rancheros de plata, por favor? Cualquiera que tenga una linda mañana, cuídense, lo estoy escuchando, saluditos.
0: Ya, ranchero de plata. Ya, pues, Isabelita.
1: Ve, Wilito, que yo soy fiel a usted.
0: No, sí, le agradezco mucho eso, mi amor. Se lo agradezco mucho. Ya, lo que pasa es que la verdad que no la había escuchado el audio, pero aquí le voy a tocar los rancheros de plata, pero antes voy a tocar un temita de don Manuel Lecaros. Ya que hoy también se cumple un año de su partida, se va a realizar esta misa en el primer aniversario acá en la comuna de Teno. ¿Ah? ¿Conoce usted a don Manuel Lecaro, no?
1: Sí, lo conoce, el caballero.
0: Sí, buena persona don Manuel Lecaro. Sí. Buenos recuerdos de él. Ya, pues, mi corazón, ningún
1: ya
0: problema.
1: Ya, que tenga una linda tarde, cuídese, saluditos.
0: Abrazos para usted, que esté muy bien, ¿ah?
1: Ya.
0: Chao, corazón. Chao. Saludito a la Isabelita ahí, que me está retando que no he escuchado el audio. Ahora ya lo tocamos, o sea, lo escuchamos y lo vamos a tocar para usted al tiro. Un temita de los rancheros de plata, Isabelita querida. ¿Ah? Una de las lindas canciones de don Manuel Lecaros, el trovador de Teno, a mis hijos. Hoy su primer aniversario se celebra, por supuesto, en conmemoración ahí en la iglesia San Juan de Dios de nuestra comuna de Teno a las 19 horas. ¿Ah?
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0: Dos icones, 38 minutitos a través de la radio Tenina. Ahí estaban los rancheros de plata a esta hora de la mañana. Me voy en contacto en directo con Alexandra Yasmarín, que nos acompaña a esta hora de la mañana. Usted dirá quién es Alexandra Yasmarín. Uno de nuestros grandes queridos, de las grandes queridas del Circo Timoteo, que está con nosotros a esta hora en vivo porque tiene una tremenda invitación, sobre todo para nuestra comuna de Teno. ¿Cómo está Alexandra Yasmarín? Bienvenida por acá a la Tenina.
1: Hola, ¿cómo estás, Willy? Gusto saludarte de acá, de la ciudad de Molina, en estos momentos.
0: ¿En Molina? ¿Estás por acá, cerca de esta tierra?
1: Sí, cerquita, cerquita. Bueno, estuvimos, tú sabes, con un gasadía ahí con el espectáculo, pero te estoy llamando por lo siguiente. Lo que pasa es que yo, con la logra cartera, el próximo 1 de agosto, a partir de las 14 horas, va a haber un bingo ahí en el gimnasio municipal.
0: Así es. ¿Cómo se llama?
1: Sí, y donde este beneficio va para el niño que se llama Agustín.
0: Sí, pues. ¿Van a estar entonces, por acá entonces ustedes también?
1: Nosotros vamos a estar ahí porque nosotros somos miembros de un grupo que se llama Entre Dioses y Demonios. Ya nosotros lo abadrinamos este grupo. Y ellos aquí se han ganado bastante el cariño en toda la comuna de Molina y alrededores. Entonces, tienen bastante credibilidad en cuanto a su show. Y invitar a la gente para que vaya a ver el todo lo que tienen organizado, la gente que está organizando ahí el bingo. Y, por supuesto, en el horario que nosotros vamos a salir más o menos.
0: Ya, pues perfecto. Iban a tener el show, la presentación de la loca, la cartera, entonces, en el bingo el sábado. Claro, iba a estar Alexandra Yasmarín también. Y bueno, es un elenco en general que van a estar acá. Son varias las chiquillas que vienen a participar, ¿cierto?
1: Claro, creo que hay varios. O sea, gente también que va a ir a cooperar con este chico. Y también, que te digo, el bingo empieza a las 2 de la tarde. A las 2 de la tarde empieza el bingo. Y bueno, ahí hay, creo que va a estar el... Hay un charro, está la Batoncita Curicana.
0: No, sí, hay varios artistas igual.
1: Así que por eso tengo que invitar a la gente, por este chico que necesita esta operación a su rodilla, tengo entendido.
0: Sí, pues.
1: Hemos hablado mucho con la mamá de él y bueno, y el agradecimiento que nos dio por el hecho de ir a cooperarle a este chico. Así que eso, para recordarle a la gente que a partir del 1 de agosto, gimnasio regional de Teno, parte el espectáculo del bingo a las 2 de la tarde, ¿ya?
0: Perfecto, Alexandra Yasmarín, gusto de escucharte por acá a esta hora a través de la radio Tenina. Y ahí estaremos disfrutando también de su espectáculo este día sábado acá en la comuna de Teno, ¿eh?
1: Así que van a estar bien resguardaditos, ya va a estar nublado, no va a haber lluvia, por seguro los pronósticos. Esto lo tuvimos que suspender la semana pasada, porque tú sabes, por las razones climáticas.
0: Sí, pues.
1: Pero ahí estamos, así que a darle alta fuerza a la mamá de este chico y ojalá todo sea posible. Tú sabes que los artistas tenemos que estar en las buenas y en las malas. Así que ahí va a estar la loca, la cartera y yo con mi personaje ahí y con los chicos ahí haciendo un show para que la gente vaya a divertirse un rato. ¿Ya?
0: Perfecto, amiga mía. Gusto de escucharte por estas tierras acá a través de la radio Tenina. Charica me dice que va a estar de los primeros esperando, ¿ya?
1: Ningún problema, así que bueno, lo mismo dijimos cuando estábamos allá con el ciclo y no fueron nada, pues se quedaron todos acostados en las casas. No, pero esto es temprano.
0: Sí, es tempranito.
1: Nosotros estamos calculados, salimos más o menos como a las 6 de la tarde más o menos estaba calculado que vamos a salir nosotros más o menos.
0: Ya, pues, perfecto, ningún problema, ahí está hecha la invitación entonces para usted, ¿ah?
1: Van a haber altas cositas ricas ahí para que la gente coopere, juega los bingos, lo pase bien, un rato que sea al menos una tarde diferente. Así que invitar a toda la gente de Teno a este gran bingo a partir del 1 de agosto a las 14 horas.
0: Perfecto, un gran abrazo gimnasio a la distancia, municipal. Alexandra, y que tenga un lindo día por ahí. Nos vemos en el gimnasio municipal entonces este sábado acá en la comuna de Teno. ¿Ah?
1: Sí, aunque estén muy bien, cuídate.
0: Igual, chao, chao. Saludito ahí a la Alexandra Yasmarín del Circo Timoteo, ahí las chiquillas que son muy buena onda, así que un gran abrazo para ella, por supuesto, que les vaya tremendamente bien y gracias ahí también por comunicarse con nosotros a través de la radio Tenina y para que vengan a pasarlo bien, ¿ah? Sí, pues creo que dentro de todas ellas también viene el loco de la cartera con el maestro Enrique. ¿Aló?
2: Hola.
0: Hola, aquí está el loco de la cartera.
2: De aquí de Teno.
0: Sí.
2: Sí, al lado Cisco Timoteo.
0: Sí, ¿con quién tenemos el gusto de ir usted? ¿Qué show hace, tío?
2: Malabares.
0: Malabares.
2: Sí.
0: Ya.
2: Willy.
0: ¿Ah?
2: ¿Cómo ha portado
0: bien,
2: Willy?
0: Bien, pues sí que viene al Circo Show Timoteo también.
2: Sí, ¿y por qué no tocó las temitas?
0: Dos temitas a esta hora es difícil. Uno le toco.
2: Sí,
0: me ha pillado tarde. Sí, es que hemos estado con harta peguita hoy día. Oye, me dicen que usted es la que toma la luma con la punta de la cola.
2: Sí, vos.
0: Oye, ¿qué canción quiere escuchar, maestro Enrique?
2: Ahí le mandé unos WhatsApp adelante, vos.
0: Ah, a ver, vamos, también me van a retar por los WhatsApp, ya.
2: Sí.
0: Ay, maestro Enrique, ¿dónde está el maestro Enrique? Maestro Enrique, ya, aquí lo vamos a escuchar su audio entonces, maestro Enrique.
2: Ya, cualquiera, a gusto suyo y no hagan lo que sea, hijo.
0: Vale, yo viejo. Vale, viejo.
2: Ya, que tenga bonito, dale, vaya mostrando más.
0: Sí, requiere más, así tenemos que ir a almorzar.
2: ¿Le queda torta, no?
0: ¿Ah?
2: ¿Le queda torta?
0: Sí, pero se la llevó mi mamá.
2: Ah, pobre mamá.
0: Sí, o tenía que ir para el desayuno.
2: No, tiene que comprar más ahora, vos.
0: Ya, mi viejo lindo, aquí le vamos a tocar las canciones, ¿vale, maestro Enrique?
2: Ya, aquí llegué, bonita, viene a su casa, aquí va a ser una bonita mañana, ¿ya?
0: Vale, compadrito.
2: Gracias,
0: abuelito, abuelito. Saludos al maestro Enrique ahí que está conectado con nosotros. Pues, a ver, ¿qué
3: día,
0: dice el maestro
3: Enrique? Buenos días, abuelito, abuelito. ¿Cómo estás, abuelito?
0: Me envió temprano,
3: ¿eh? Todos los días en Coco aquí, de la mañana, como de las 8, estoy viviendo aquí.
0: No me
3: adelantaron. Sí, ahorita. Ya, saludos a ustedes, a todos los cabros que son la detenida, y a todos los grupos de la detenida,
0: ¿ya?
3: A la gente como tú, ¿ya? Yo ya, macho, ¿cómo sabes?
0: ¿Ya?
3: Me regalaron tenida de pinchera. Sí, con las chicas malas.
0: Los pincheiros, las chicas malas, ¿ya?
3: Con eco.
0: ¿Ya, po?
3: Y el segundo, uno de los inseparables, ya.
0: Pincheiras.
3: Un millón de rosas, ya, para escucharle aquí en la chambita. Ya, abuelito, que tenga bonita mañana. Enciende con ustedes, familia, cuídese, que llegue bien a su casita. Y espere la agüita nomás, a harta agüita todo día. Chao, chao, cuídese.
0: Ya, vamos, maestro Enrique.
3: Ahí.
0: Ya.
3: Tóqueme las dos, abuelito. Por hoy, tóqueme las dos. Chao, chao.
0: Vale, maestro Enrique.
4: Y arriba todo Chile y el mundo.
0: Vale, maestro Enrique.
4: Entregando éxitos. Esto es Cumbia, Cumbia, Cumbia.
0: Tus mentiras, Marco Antonio Solís. También aquí la florcita. También retándome. Todo puro retándome. Uy, tengo un saludo que entregar por acá. Ya, al tiro. Tengo muchos saludos. Es el tema, ya. Voy por acá con este saludo. Bájeme un poquito la música nomás porque tengo que enviar un saludito a una amiguita que está de cumpleaños el día de hoy. Tengo una amiguita que está de cumpleaños en esta linda mañana. Es la hija de nuestra gran amiga Lidia, que está escuchando la radio Tenina. Querida hija, dice, en este día tan especial quiero agradecerte profundamente por cada momento que hemos compartido. Verte crecer ha sido un maravilloso regalo, un regalo maravilloso, ¿cierto? Y estoy inmensamente agradecida por cada risa, cada abrazo, cada aprendizaje juntas. Te deseo un cumpleaños lleno de alegría, un futuro colmado de éxitos, que cada paso que des esté lleno de luz y de oportunidades. Con todo mi amor y mi gratitud, abrazos, te deseo lo mejor, dice por acá. Ella es Gabrielita Valderrama, le saluda a su mamita Lidia, que hoy está de cumpleaños. Así que un gran abrazo para ella, que lo pase tremendamente bien. Que sea un día espectacular para la Gabrielita Valderrama de parte de su mamita Lidia, nuestra presidenta. Hola, presidenta, mi presidenta del Arboleda Eterno. Aquí está 12:47 minutitos, los Pincheiras del Sur.

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0: 12 del día con 56 minutos.
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2: Una de la tarde con 11 minutos.
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5: ¿Qué tal? ¿Cómo están? Les saluda Carlos Maturana. Les doy la bienvenida a esta nueva edición de noticias donde sabremos de los sistemas frontales que se mantienen presentes en la zona centro-sur del país. Foco de la emergencia está ahora en la zona sur. No es un capricho. Abordaremos las declaraciones de viceministro Alvarado que atribuye eventual alza de combustibles a mecanismos legales. Hablaremos del sobreseimiento a Sergio Jadue por prescripción de delitos tributarios que se le imputaban.
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5: El Ejecutivo abordó las proyecciones que anticipan un alza de hasta 30 pesos por litro en el precio de las bencinas para el próximo ajuste. El incremento responde principalmente a la reciente escalada de tensión entre Estados Unidos e Irán, evento que empujó al alza la cotización internacional del crudo. Al respecto, el viceministro Claudio Alvarado explicó que el reajuste obedece a las fórmulas normativas y sostuvo que no es un capricho, enfatizando que hay mecanismos que están establecidos por ley y que tienen su forma de cálculo.
6: Como gobierno estamos plenamente conscientes de lo que significa para la ciudadanía una eventual alza en el precio de los combustibles. Siempre afectar a las personas, en este caso con un alza de precio, nos duele y nos preocupa. Pero hay mecanismos que están establecidos por ley, que tienen sus fórmulas de cálculo, y es altamente probable que esta semana exista una leve alza en el precio de los combustibles, pero está dentro de las reglas del juego establecidas en la legislación y no es un capricho del gobierno.
5: El secretario de Estado explicó que es altamente probable que esta semana suban los combustibles, pero en base a las reglas del juego fijadas por la legislación. Se prevé que las bencinas suban hasta 30 pesos por litro en el ajuste previsto para el 30 de julio. El fenómeno ocurre luego de que el petróleo Brent alcanzara valores cercanos a los $88 por barril.
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5: Una vecina de Pichilemu presentó una demanda civil contra el Cuerpo de Bomberos tras el incendio que destruyó su vivienda en El Pangal. La acción judicial acusa una presunta falta de servicio y solicita una indemnización de 300 millones de pesos. Javier Vera nos cuenta más en el siguiente informe.
7: Caterina Domel Novión, representada por la abogada Talía León Domel, interpuso una demanda por la indemnización de prejuicio contra el Cuerpo de Bomberos de Pichilemu, acusando una presunta falta de servicio por la respuesta entregada durante el incendio que destruyó su vivienda en el sector El Pangal, la madrugada del 22 de mayo de 2026. Según la presentación judicial, el primer llamado de emergencia se realizó a las 00:29 horas, pero las unidades llegaron al lugar cerca de 40 minutos más tarde. La demandante sostiene que durante la espera recibió información contradictoria respecto a la disponibilidad de personal para atender la emergencia. La acción judicial también afirma que al lugar concurrió inicialmente solo un carro bomba con dos integrantes y que el único voluntario sufrió una descompensación durante el combate del fuego. Asimismo, sostiene que los propios hijos de la afectada debieron colaborar para contener las llamas y que el personal no contaba con el equipamiento necesario para utilizar una reserva de 16.000 litros de agua disponible en la propiedad. La demanda argumenta que existió una presunta falta de servicio, deficiencias en la coordinación operativa y carencias de capacitación, señalando además que el incendio se reactivó horas más tarde, lo que obligó a realizar nuevos llamados de emergencia antes de lograr controlar completamente la situación. En la acción civil ingresada ante el Juzgado de Letras de Pichilemu, la demandante solicita una indemnización de 300 millones de pesos por concepto de daño emergente, además de una compensación por daño moral. Hasta ahora, el Cuerpo de Bomberos de Pichilemu no ha emitido una declaración pública sobre el proceso judicial.
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5: Vecinos de Laguna Verde llevan más de 10 días sin agua potable y han debido beber agua de lluvia sin tratar. Esto tras el temporal que dañó caminos, impidiendo el paso de camiones aljibe. La comunidad permanece parcialmente aislada.
3: La región del Ñuble.
5: Un tornado categoría EF1 afectó a El Carmen, dejando una persona lesionada, 5 viviendas y 2 bodegas dañadas, además de 256 familias sin luz. El municipio y carabineros trabajan en ayuda a los damnificados.

0: Actualmente Chile enfrenta una escasez de jurel. En redes sociales se ha divulgado muchos comentarios y videos por la poca disponibilidad que tienen las latas de jurel en los supermercados y minimarkets. Pero ¿a qué se debe la escasez? La respuesta puede estar directamente relacionada con el clima. En nuestro país está sucediendo el fenómeno climático del Niño. Desde la ONG Oceana Chile, en redes sociales señalaron que desde febrero las capturas de jurel han caído fuertemente en el Biobío, esto debido a que el pez no desapareció, sino que se habría desplazado hacia zonas más frías y favorables. Según lo compartido por la entidad, esta no es la primera vez que pasa con alguna especie en nuestro país. Durante 2015 y 2016, la anchoveta y la sardina se desplazaron temporalmente hacia el sur. La reineta hoy se pesca mucho más al sur que hace 15 años y el atún aparece con más frecuencia en la región de los lagos. Ahora solo queda esperar si esta tendencia se mantiene o finalmente la captura de jurel volverá a la normalidad. El 13º Juzgado de Garantía de Santiago resolvió sobreseer al expresidente de la ANFP, Sergio Jadue, al estimar prescritos los delitos tributarios y de declaración indebida de impuestos investigados por la Fiscalía de Alta Complejidad Oriente. La resolución también benefició a Mauricio Echeverry, ex asesor de Jadue en la ANFP, quien fue sobreseído en la investigación por el delito de apropiación indebida. La defensa del ex dirigente había solicitado el sobreseimiento argumentando que habían transcurrido más de 10 años desde la presunta comisión de los hechos, plazo suficiente para que operara la prescripción de los delitos investigados. Durante la audiencia, tanto la Fiscalía como el Servicio de Impuestos Internos se opusieron a la solicitud. El Ministerio Público sostuvo que el periodo en que Jadue ha permanecido en Estados Unidos no debía computarse para el cálculo de la prescripción. Sobre esto habla el fiscal Marco Antonio Paredes.
1: Bueno, esta resolución es esencialmente apelable. El único recurso, el recurso de apelación que procede en los casos del sobreseimiento. Y el recurso, obviamente, la Fiscalía, cuando tenga la resolución en sus manos, sea notificada, va a evaluar la interposición del recurso. Nosotros teníamos la tesis de que por una regla de determinación de pena el plazo tenía que ser superior. El tribunal consideró otra cosa.
0: Aunque Sergio Jadue fue sobreseído por prescripción en una causa tributaria, la resolución aún puede ser apelada por la Fiscalía Oriente. Además, el ex dirigente continúa vinculado al caso FIFA Gate en Estados Unidos, donde su proceso judicial permanece abierto y sin sentencia. La campaña solidaria Junto Nos Movemos por Chile inició una colecta para apoyar a las familias afectadas por el sistema frontal. Los recursos permitirán entregar kits de sanitización y elementos para la remoción de escombros en las zonas damnificadas. Las donaciones se realizan a través de la Corporación de Organizaciones Solidarias, RUT 65018488-2, mediante la cuenta corriente número 1001-4 de Banco Estado, o escribiendo al correo movidoschile@comunidad-org.cl.
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0: La Fiscalía investiga el hallazgo de un feto humano en la planta de tratamiento de aguas de Illapel, descubierto por un trabajador durante labores de limpieza. El cuerpo fue enviado al Servicio Médico Legal para autopsia. Se revisan registros de embarazadas en la comuna. Eso es todo por el momento. Nos encontramos en la siguiente edición de noticias.
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0: Tareguaita, siempre nosotros los chamanes médicos ancestrales en vivo y en directo, llegando hasta radios emisoras que nos haber abierto las puertas en varias ciudades enlazadas, gracias a Dios, en vivo y en directo, nosotros los chamanes médicos ancestrales. Volver a repetir, martes 28 de este mes de julio, que ya se nos fue, saludar a todos mis amigos de acá de Puerto Montt, de todos los alrededores, de ahí de la carretera Austral, de los Muervos, de Tabelbuco, de Puerto Varas, de tantas partes donde llegar esta radioemisora, un abrazo en distancia. Recordar que estamos acá atendiendo la consulta desde las 9 de la mañana hasta las 17 horas, ahí mismo calle Cauquenes Alto número 17. Saludar a todos mis amigos que nos visitaron en Osorno, saludar a tantas personitas de una u otra forma que están prestos, preparados para ayudar al día a día de cada uno de ustedes a cambiar y evolucionar conscientemente. Saludar donde mañana estamos a mis amigos de Paillaco, el jueves en Futrono, el viernes en Victoria. Saludar a mis amigos de Victoria, de todos sus alrededores, personas que nos están escribiendo, de Traiguén, de Lonquimay, de Purén, de Los Sauces, de Curacautín, de Capital Pastene, del Altaro de Angol, que Dios Manitú me lo llenar de muchas las bendiciones. Siempre estamos prestos, preparados para fortalecer el día a día de las personas que nos llamar, que nos escribir, que nos dan esa la oportunidad de demostrar nuestro conocimiento ancestral. Muchas personas nos llamar con penas, con dolores, con sufrimientos. Personas que desafortunadamente viven el día a día sin encontrar un rumbo aparente. Siempre queremos que ustedes, antes de buscar obligaciones, regalarse momentos para escuchar qué es lo que está pasando en su vida. Tal vez, de pronto, ustedes están esperando el momento perfecto para cambiar, para perdonar, para comenzar o simplemente para descansar. Y la verdad es que ese momento no llega solo. Se construye paso a paso, buscando los momentos ideales, permitir que el miedo, dejarlo atrás, que nunca decida por usted el miedo, que cada nuevo día trae una nueva oportunidad para hacer las cosas de otra manera diferente, como usted pensar que estará haciéndolas. Analizar su vida, que este día sea un comienzo de una semana, de un momento, de un mes, no importar, que sea el comienzo de algo, con más fuerza, con más esperanza. Ustedes todos los días que se levanten tienen un comienzo de algo, pero que hay que fortalecer la vida, como la cantidad de personas que la han fortalecido, nos dan esa oportunidad de ayudarlos y después nos dan ese conocimiento, nos dan esos testimonios de agradecimiento, nos dan esas palabras tan bonitas, nos recomendar, nos referir, porque saber que estamos haciendo buena la obra. Ahí estamos nosotros prestos, preparados. 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

0: Siempre prestos, preparados, todos los días estar llegando a esta radioemisora a fortalecer el día a día de las personas que nos llamar, que nos escribir. Llegar a ese momento donde ustedes se hacen partícipes de este programa de la medicina tradicional chamánica. Ya martes 28 de este mes de julio, vamos a ver quién está con nosotros. Hola.
1: ¿Aló?
0: Bienvenido a mi programa. ¿Y cómo está?
1: Aquí estamos bien ni mal.
0: Bien ni mal. Bueno, con la ayuda de Dios esperarse mejore sus cosas. Y una pregunta, ¿cuánto hace que no se escucha?
1: Bastante tiempo ya.
0: ¿Bastante tiempo ya? ¡Qué bonito! ¿Y qué es lo que más le gusta de nuestro programa?
1: La verdad es que es a la gente que los dos con problemas y solucionan.
0: Siempre la verdad, gracias a Dios y mucha fe. A ver, ¿cuál ser su fecha de nacimiento? Vamos prontamente.
1: El 9 de diciembre de 8.
0: 9 de diciembre de 1948. ¿Usted está escuchando una radio?
1: Sí, la radio.
0: Bájela o apáguela, por favor.
1: Ya, pero...
0: Eso, bájele un poquito. ¿Ya la apagó?
1: Sí.
0: A ver, como siempre decir, concentrarse mientras tira los huesitos y las caracolas a ver qué pasa en la vida. A ver, vuelvo y repito, concentrarse. ¡Ira! Tramante, tramante, calla, man. Conto yo no ir a celereta. Celereta, ma pasalanta, manitú. Django. Útale, guaita. Virgen Santísima, a ver. Estar viendo cosas malas, pero al tiempo lo felicito porque veo una persona muy guerrera, muy luchadora.
1: Sí.
0: Me marcaron una persona trabajadora que siempre ha tratado de salir adelante, pero me marcar que las cosas no le han salido como usted querer. Y yo le diría, sin temor a equivocarme, que últimamente lo ha perseguido la mala suerte. Incluso es usted una persona que trata de hacer los negocios, trata de hacer las cosas bien, pero lo veo muy truncado, hermano mío.
1: Sí, todo.
0: Y eso me preocupa porque últimamente usted el dinero que agarra no le rinde, no le luce para nada. O sea, todo de mala suerte.
1: Sí.
0: Ahora, esto que me marcará acá también ser su salud. Lo veo muy cansado, lo veo muy agotado. Y hay veces que yo diría que usted no quiere nada, porque se siente como aburrido, como choreado, como con ganas de arrancarse, de dejar todo atrás.
1: Sí.
0: Y ni decirle de su salud, vuelvo y le decir, tenga mucho cuidado porque me marca su salud.
1: Sí.
0: Porque veo últimamente decaimiento, como trata de ser fuerte, pero por dentro mucho sufrimiento, me preocupa mucho su corazón, y por eso yo estaría diciendo que hay agotamiento y mucho cansancio, porque le ha molestado mucho el corazón.
1: Sí. Y me hacen 3 años atrás, sufrí un ataque vascular. Estuve bien jodido porque me dio como paro cardíaco y de las piernas.
0: Ah, para que vea que por eso es que le están diciendo sobre su corazón. ¿Me entender?
1: Sí.
0: Y veo también como muchos problemas.
1: Claro.
0: Como pérdidas.
1: Sí.
0: ¿Y cuánto tiempo?
1: En diciembre ya vendí el otro que tenía.
0: Ah, por eso le estaba hablando de la mala suerte que me está marcando.
1: O sea, no, se me investigó la mala suerte que no sé. Yo nunca he sido malo.
0: Sí, sé que usted siempre ha sido de buen corazón y lo felicito por eso.
1: Sí.
0: Y desafortunadamente me están marcando personas que le sonreí por delante, y hablan por detrás mal de usted. Hay muchas envidias y muy cercanas, yo diría que hasta de pronto familiares.
1: Sí, porque somos bastante, una vida muy larga y el único que estaría adelante sigo yo solo con mi señora y mis hijos que me han apoyado bastante, pero...
0: Sí, y gracias a Dios, como usted lo decir de la familia, ser el único que ha salido adelante.
1: Sí, porque me da pena.
0: Sí, yo saber que haber mucha pena en su corazón, tener la tristeza, y por eso le decir, pero yo quiero ayudarla para arrancarle esas energías que lo tener mal y que no lo dejan evolucionar y que tienen a su familia como perros y gatos.
1: Claro.
0: Porque yo le diría, a ver, poner cuidado, porque yo le diría que hasta usted últimamente llora en silencio, sufre en silencio porque ya no sabe qué hacer. ¿Me entender?
1: Sí. Ahora estoy llorando.
0: Sí, mi muchachito, yo saber. Necesito que venga cuanto antes.
1: ¿Qué día? Porque yo trabajo hasta mañana, hasta las 6:30, y el sábado estoy libre, no trabajo.
0: El sábado, si querés. Ya me hice para la hora.
1: Ya, entonces sería el sábado.
0: Sí, el sábado.
1: Sí, porque yo quiero salir adelante, quiero salir y...
0: Con la ayuda de Dios, Manitú Todopoderoso, y nuestro secreto, saldremos adelante.
1: Me da pena que... quiero salir adelante. No puedo.
0: Tranquilícese, mi amigo, que esas lágrimas después van a ser de pura alegría.
1: Yo no soy nunca malo.
0: Yo saber que usted nunca ha sido malo, pero uno no ser moneda de oro para gustarle a todo el mundo. Y imaginar, si hablaron de nuestro Señor Jesús, ¿qué esperamos nosotros de simples seres humanos?
1: Hermanito.
0: Sí.
1: Soy yo el sábado de la mañana.
0: ¡Listo! El sábado lo esperar.
1: Sí, allá como es normal que quiero conversar bastante.
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1: Ya, listo, Marmito. Gracias, hermano.
0: Gracias y muchas bendiciones.
1: Chao, hermano.
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0: Cantidad de personitas que nos están escribiendo de Cabrero, de Los Ángeles, de Colbún, de Linares, de Curicó, de Taica, de Parral, de Longaví. Gracias por cómo crecer esa sintonía. Amigos de Curicó, de este lunes que pasar al otro lunes, lunes ahí en Curicó, lunes 3 de agosto. Los Ángeles, martes 4 de agosto. Ahí están nosotros los chamanes médicos ancestrales. Amigos que nos están escribiendo de Río Bueno, ya saber, miércoles 5 de agosto en Río Bueno, Loncoche, jueves 6 de agosto, San José de la Mariquina, viernes 7 de agosto, Temuco, 8 de agosto. Saludar a tantas personitas que nos escribir, que nos llamar. 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

0: ¿Cuántas personas pasando penas, dolores, sufrimientos? ¿Cuántas personas llenas de dudas, de temores, de incertidumbres? Ahí estar nosotros para ayudar. Saludar a todos mis amigos de Concepción. Gracias por cómo crecer esa la sintonía. Amigos de Punta Arenas, de Victoria, donde estaremos este viernes. Amigos de Los Ángeles, donde estaremos el otro martes. A personas donde llegar esta radioemisora, un abrazo en distancia. Ya saber, amigos de Puerto Montt, hoy acá desde 9 de mañana hasta las 17 horas atendiendo la consulta personal y privada, ahí mismo en la calle Cauquenes Alto número 17, Villa Michel, Población Modelo. Mañana estaremos en Payaco, calle Balmaceda 1062, el jueves 30 de julio, último jueves de julio en Jutrono, calle Orden y Patria número 60, y en Victoria, viernes 31 de julio, calle Avenida Prat, ¿cómo es que se llama en Victoria? 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
12: 1:59 p.m.
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Hola, ¿cómo están, señoras y señores? Bienvenidas, bienvenidos a Tenina FM a compartir de este playlist del Expreso de Recuerdo. En este día martes vamos a iniciar nuestro programa y además darle la bienvenida a cada uno de ustedes. A Rodrigo Muñoz, puesta en el aire, producción del programa, Luis Benavides y la dirección general de nuestra emisora. Soy Eric Hernández, te voy a acompañar en este martes en Tenina FM.

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Nos están acompañando en este día, en este playlist del Expreso Recuerdo.

Bien, amigas, amigos, nos comenzamos a despedir. 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Gracias a todos nuestros auspiciadores y gracias a Rodrigo Muñoz, producción y puesta en el aire, Luis Benavides y la dirección general de Extendiendo FM. Soy Eric Hernández, nos encontramos en nuestra próxima oportunidad. Ustedes sigan en sintonía de Extendiendo FM, hay más música, más programa, así que pásenlo bien, disfruten, chao.

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3: En Tenina te indicamos la hora.
4: 3 de la tarde con 12 minutos.

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tararán, tararán, tararán, tararán, tararán. ¿Cómo le va, señoras y señores? Buenas tardes, buenas tardes, buenas tardes, buenas tardes, buenas tardes, buenas tardes. Hola, hola, hola, hola, hola. Ahí un poquito más bajo, ahí, ahí, ahí, ahí, ¿cómo se siente? Ah. Ya. ¿Cómo les va, señoras y señores? Bienvenidos, bienvenidas a este día, martes 28 de julio. Por las ondas alegres de la 95.1. ¡Claro que sí! Estoy desde mi house, ¿ah? Mi hogar. Sí, esta primera hora la vamos a hacer desde acá, ¿eh? Sí. Desde acá para gran parte de la provincia. Así que eso. Vamos a estar, no sé cómo estaremos llegando al aire, pero ahí estamos manejando la situación a esta hora de la tarde. Ya, espero que hayan tenido una buena mañana, que no haya habido ninguna novedad. Y así, la lluvia. Sí. Había caído unos goterones buenos, buenos, buenos, buenos. Perfecto, por acá su riquito regalón les acompaña por las ondas alegres de 95.1 a través de teninafm.cl, a través de la aplicación móvil, a través del canal 44 de Señal Max y así la recalla de la OMA. Así que saludos para todos los que nos escuchan ahí a través de la señal online. Saludos para los que están trabajando a esta hora, para las dueñas de casa, un tremendo abrazo para ustedes, chiquillas lindas. Vamos a tratar de conectar ahí el WhatsAppito luego. Novedades, mucha alegría, buena onda. Aquí a través de la Radio Tenina. Bienvenidos, bienvenidas. Arrancamos junto a Marayul.

0: Así, así, así me gusta a mí. Amar Azul en este super show de la tarde. De día martes, martes 28.
1: Mi abuelo tiene sus años.
0: Bien, saludamos hoy día, maestro. Este día de leer. Debemos revisar el calendario. Hoy día estamos a julio 28. A todos los Celso. Así que hay un abrazo para todos los Celso en el día de hoy. Que lo pasen pero regio estupendo en el día de hoy. Todos los Celso. Hoy saludamos a nuestros oficiadores. Saludos de inmediato a nuestros grandes amigos. Y pues a nuestros grandes amigos. 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Perfecto, maestro. Ellos nos acompañan en esta tarde fría. Yo por lo menos tengo frío. Frío. Oye, bueno, van a caer una que otra gotita también durante la tarde. Para mañana no tenemos lluvia, ¿eh? Gracias a Dios. El día jueves tampoco vamos a tener lluvia. Para el viernes sí, vamos a tener bastante lluvia. 29 milímetros, eso es lo que indica meteorred.cl. 29 milímetros, hay un 90% de probabilidad, así que va a llover bastante. El día sábado también vamos a tener lluvia nuevamente. El día domingo también. 25 milímetros, además del día domingo. Y para esta próxima semana. Para. El lunes no hay lluvia. No, lunes 3 de agosto no hay lluvia. El miércoles 5 podrían caer unas gotitas, ¿eh? Lo que sale acá en Meteo Red. Y para el próximo fin de semana, que es el Día del Niño, no debería haber lluvia, así que ¡Dios, quiera que no! ¡No, ojalá que no! ¡No, ojalá que no! Que no. Oye, saludito para la cita de Di, que está por ahí en la sintonía. Un abrazo, corazón de melón, de melón, de melón, que está ahí con un navegado. Meta, guasca. Ojo de luna. Ya la

0: el regalón, Rigo Muñoz, haciendo el Super Show de la Tarde.
1: Noche perfecta. ¡Ey! ¡Ya! Señoras y señores, continuamos haciendo este Super Show de la Tarde. Te di amarte por la tardecita. La tarde. Hoy estaba revisando por acá MrTicket.cl y ya no quedan entradas para ir a ver a los Inseparables. Así que, por si acaso, ya no quedan nada. Quedan dos, pero son, o sea, guayas que le llaman. Sí, así que va a estar increíble este 21 de agosto en el Teatro Provincial de Curicó. ¿Quién no aseguró su entrada? Perdió. Saludito para María Isabel Díaz ahí. Me imagino que ya tiene lista su entradita, ¿eh? Un abrazo ahí para María Isabel. Así que saludos, corazón de pez. Cariño para la Bernardita, que está por ahí en la sintonía en la Vizcaya. Un abrazo también ahí. ¿Ah? Saludos para el Sorreón. ¿Ah? Pedrito. Presidente de los Sorreadores de Chile. Así que saludos ahí para Pedrito. No sé si andará trabajando hoy día, pero ya está. Peor que la holguita marina, porque no voy a salir por la lluvia. Así que un abrazo ahí para Pedrito. Y toda la comitiva, ¿ah? ¿Eh? No, si anda una recallada de viejo. Bueno, no tan viejo, sí. ¿Ah? No, si es un jovencito. Un abrazo ahí para ellos, ¿ah? No sé si estarán trabajando o viendo cómo cae la lluvia. No, están bravos con el agua, bravos. Así que salir ahí para todo esto. Y para todos los maestros que lamentablemente están sin poder trabajar algunos por el tema de la lluvia durante estos días. ¿Ah? Han tenido que estar como dos semanas ahí paraguito, pero lo malo es que no se pueden llevar el pega para la casa. El único problema. No, pero Pedrito estaba trabajando ahí en la casa. No sé qué estaría haciendo, pero tenía peguita en la casa igual para adelantar. Adelantar chamba, que le. Ha sido un abrazo, ¿ah? Oye, saludito para Claudio Silva, que anda conectado también a esta hora de la tarde. Claudio Silva, hombre. ¿Sí saben qué parte de la ruta ya va a esta hora? ¿Eh? Un abrazo, mi viejito. Para los donos carriberos que están también apareciendo por ahí, ¿ah? ¿Eh? También está aburrido con la lluvia. Así que saludos para ellos. ¿Ya? Continuamos con canciones. Llega Los Inseparables.

el llanero de Ñuble. Con esto nos vamos a la pausa comercial. Ya a la vuelta ya voy a estar en el estudio, así que nos encontramos en un ratito más desde el estudio de la 95.1, ¿eh? Para que dejen los whatsappitos, ¿eh? Con los pedidos del toca doble. ¡Ya volvemos! Eso, ya volvemos.

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1: 4 de la tarde con 4 minutos.
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0: De regreso, señoras y señores. Ahora sí, desde aquí, desde aquí. Desde los estudios, señoras y señores. Hola, hola, hola, hola, hola, hola, hola, hola, hola, hola, hola, hola, hola, hola, hola. Ya, nos vamos con todo con el toque doble de día martes 28. Sonando todos los celsos, y saluditos para todos los celsos, celsos, celsos. Me voy con saluditos y los pedidos. A ver, ¿qué nos dice por acá? Hola.
1: Buenas tardes, borreguito. ¿Cómo está, borreguito? Aquí lloviendo de nuevo en Curicó todo el día. Es justo cuando se va a retirar de la pega uno casi ya. Lluvia. Ya no me quedan paraguas, ya tengo la copé.
0: Todo muerto.
1: Con tanto paraguas.
0: Todo muerto, dijo.
1: Bien. Ahora he comprado uno más rato por ahí, Camino Enrique, y le voy a comprar un paraguita. Buenas tardes, borreguito, Rito.
0: Eres el oso.
1: Don Riquito Muñoz, Costa, el regalón, el bebé, el galán, ya, teteno, ya. Júntalo por usted. Para todos los grupos de la radio Tenina, y todos los cojones por la radio Tenina. Y me tengo un besito, un temita, besitos al revés ya. Un temita ya por aquí, y el segundo. La banda más peligrosa, a punto suyo ya, por si, para escucharla aquí en la ruta, debajo del agua. Está lloviendo de nuevo, uy, qué cosa. Ya aquí viene a su casa, me dicen que usted, su familia, se cuida. Y vaya por la sombrita nomás. Sí.
0: Siempre.
1: Siempre tiene auto ahí, tío. Esto, uno pura cuchufleta nomás, pura etiqueta. Ya, ahí me tira los dos temidas. Riquito, diablito. No se lo olvide. Bye, bye. Cuídese. Y ya viene a su casita, papito, papá.
0: Vale, salito. Arrancamos con este toca doble.

0: pasa, Charica?
1: Ay, que le salió medio raro al maestro.
0: Besito.
1: Besito.
0: Besito, mi querido. Yo le hago al Necaxali. Al Necaxali. ¡Aló!
2: Hola, amiguito. Buenas tardes.
0: Buenas tardes.
2: Oiga, ¿me puede tocar dos temas?
0: Claro.
2: Uno de Inseparable.
0: Ya. ¿Cuál?
2: ¿Cuál que hace rico? Yo lo que grupo Alegría. Tócame los dos, riquitos.
0: Ya, bueno.

0: ¡Aló!
1: Hola, hola, Riquito. ¿Podría programarme dos cancioncitas para mí, por favor?
0: No, no puedo llegar.
1: La Viuda Negra y Cielo Negro. Saludos para la Ceci, que está conmigo aquí. Gracias. Muchas gracias.
0: ¿Qué es Ceci? Yo no tengo el gusto, el placer de conocerla. Ya, pero saludito para ustedes, chiquillas, que están ahí conectadas a esta hora.

0: Entren a esta hora de la tocamos, hombre.
1: 9 para las 5, seguimos en este toca doble. Hola, Riguito, ¿cómo estamos? Con la lluvia, Riguito. Puede colocarse dos canciones del rancherito Leodán: Malos pa'l catre y Buenas pa'l catre. Ya. El rancherito Leodán: Los malos pa'l catre y Buenos pa'l catre. Vale, vale. Vale, mi hijito. Saludito para Joaquín Ávila, que está conectado a esta hora de la tarde.

0: Afírmatelo así, Teco.
1: ¡Eso comienza a llamar! ¡En Tejina te la tocamos doble!
0: ¡Eso! ¡Eso que te tiene juez! ¡Me voy con él! Más pedidos a esta hora.
2: Dedicada a Daniel Durano y Rigullo.
0: ¿Eh? ¿Malo para el cárcel? Ay, por el amor de Dios. ¿Cómo está Claudito Silva?
3: La buena, Riguito Muñoz. ¿Cómo está mi viejo? Aquí vamos saliendo de la Villa de Araucarias.
0: Hace rato ya.
3: El Molino.
0: Y al Molino.
3: El 40 que le llaman.
0: ¡Eso, póngale! Saludito ahí para Claudio Silva, que anda la sintonía, ¿eh? ¡Éjale, pariente! Saludito desde Teno City. ¿Quién dijo que yo iba acá a hacer agüita? Bueno, saludito para Don Titi Zamorano, que anda por ahí conectado, ¿ah? ¿Eh? Pues, saludito para la Rosita de la Isla, que es la familia. ¿Qué dice la Eli? ¿No le dio permiso para salir hoy día? No, ya salí, porque un inconveniente nomás, pero ya salí. Andamos para acá en la zona.
3: Buena, Riguito,
0: yo creo
3: que
0: ese tema
3: era de
0: Juan Antonio. Tú eres más para acá, que todavía no le
3: entregan la tele.
0: Todavía no. Ay, ahí está, eso está. Todavía no le quieren pasar la tele a Juan Antonio por la que... Es que todavía no firma. Llamado con estos pedidos de la Carmencita Ramírez.

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0: 5 de la tarde con 10 minutos.
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1: ¡La Rani! ¡Oh, hace mucho tiempo que no escuchaba a la Rani! Y ahora me dije mismo alguna canción nueva. O sea, de que no hemos tocado, y dije mismo Ronis. Y me dije yo mismo, mismo, oh, qué buen acierto. Eso me dije yo mismo. Los Ronis. Temazo. De Bolivia, ¿eh? De Bolivia.

Oye, de regreso. 24 minutos ya para las 6 de la tarde. 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

Me mandaron una visita por acá. Bueno, no me pidieron ni por favor, no quiero pasar. Pero lo vamos a hacer igual, ¿ya? Hay un el día de hoy hay una celebración del primer aniversario de fallecimiento de Manuel Antonio Lecaro Galdames, ya el trovador. El día de hoy a las 7 de la tarde en la parroquia San Juan de Dios. Ya invita a la familia Lecaros para que los puedan acompañar en la jornada del día de hoy. Reiteramos, se cumple un aniversario, el primer aniversario de fallecimiento de Manuel Antonio Lecaros Galdames. Se va a hacer una liturgia en el día de hoy, martes 28 de julio a las 7 de la tarde en la parroquia San Juan de Dios de Teno. Así para que puedan acompañar a la familia. Ahí le pasamos el avisito. A ver, había también otro avisito por acá, aquí. Hay un bingo solidario para este día 1 de agosto, desde las 2 de la tarde, en el gimnasio municipal de Teno. Esperen un poquito que se salió toda esta cuestión. ¡Digamos, también! Ahora deje buscarlo por acá mejor. Porque se me perdió el aviso completamente. Acá está. Ya, atención, hay un bingo solidario por Agustín. Apoyemos a Agustín para que pueda realizarse la operación de su rodilla. Ya va a estar Claudio Alejandro, va a haber entretención familiar, entre Dios y demonio, el charro Aravena, si llega bueno. La patroncita curicana. Y esto se va a realizar. Va a estar la Academia de Cueca Raíces Folclóricas de Teno. Sábado 1 de agosto de las 2 de la tarde en el gimnasio municipal de Teno. Con lluvia, sin lluvia, se hace igual. ¿Ya? Así que para que puedan apoyar este día sábado. Ahí tienen un datito de bingo para el día sábado. Hay gente que le gusta salir a los bingos. Ahí tiene un datito. Ya, no, con el charro de Teno. Con este trono caído. Quédate conmigo.

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1: Y las chicas se mueven. Ahí estamos, la sombra. Y se paró la lluvia, gracias, ¿eh? Sí, se paró la lluvia, ya no, parece que no, ya nada, no. Nada. ¿Y para mañana? No, está buena la escapallita para mañana. Genial. Oye, nos vamos, ya se viene el Huascazo Ranchero, aquí a través de la 95.1. Para que usted no se vaya, no, pues sigue con nosotros, gracias a CasinoSupermatch.com, donde jugar es un placer y ganar es una costumbre. 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Salito Batido Perico, tremendo audio en vivo en delante. Gracias a Dios, no lo puse al aire. Gracias a Dios. Saludos, tío Peri. 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Nos vamos. Nos encontramos un ratito más. Con el Huascazo Ranchero.

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5: 6:14 p.m.
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fuego latino. 6:20, 6:25, 20 minutos, 20. Bienvenido, bienvenidas. Aquí arrancamos. Le vamos a ponerle bueno hasta cerquita de las 20 horas con lo mejor de las rancheras y lo mejor de nuestro sur. Cariño para los que van camino a la casita, para los que están en la casa, para los que están trabajando todavía, para los que van al turno de noche. También un abrazo para los que vienen llegando del turno, sobre todo para los que trabajan en los packing, vienen llegando del turno de la mañana. Cariño para todos ustedes. ¿Ya? ¿A quién le ponemos bueno? Bienvenidos, bienvenidas. Arrancamos este Huascazo Ranchero.

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0: olvidar. Pero hay olvidar. No, hermano, con ser socio. Ay, ay, ay, no más, pues. 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WhatsAppitos de inmediato, mamá.
1: WhatsApp de Nina. Más 56 75 242 41 99.
0: Genial. Ya, a ver, ¿qué nos dicen por acá? Hola, Riguito, buenas tardes. Un temita de los Tigres del Norte, el Rengo del Gallo Giro. Gracias, Alejandro. Saluditos, pura tenina, no más, pues. Vale, mi viejo. Saluditos ahí a nuestro amigo Alejandro, que está en los muebles, pues.
2: ¿Cómo está? Espero que se encuentre muy bien, usted y bebé. Y saluditos para usted, que tenga una linda tarde. Riguito, ¿me puede tocar los halcones negros, por favor? Cualquiera de los halcones, porfa. Cuídese, le estoy escuchando, saluditos.
0: Cariño y para la Isabelita. Cariño para Isabel. Isabel. Isabelita. Más guasabito.
1: WhatsApp de Nina. Más 56 75 242 41 99.
0: Claro que sí, pues, ¿eh? Para que manden sus saluditos. Quiere saludar en especial el día de hoy. Quiere estar de cumpleaños, de aniversario. Puede hacerlo aquí en el Huascazo Ranchero. Llega el Rengo del Gallo Giro, pues. ¡Aló!
3: Hola, amiguito, ¿cómo está? Espero que esté usted bien. Y Pepe, amiguito, me toca un temito, por favor, en mi de innovación. Muchas gracias, lo estoy escuchando. Que esté muy bien.
4: Llegó.

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1: ¿Cuál quiere, compadre? La que sea, compadre, la que traigan por ahí.

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1: ¡Ay, ay, viejito! Pero mi alma se llevó. Esa quería escuchar la él. Está enamorada. Ay, está enamorada. Oye, ¿qué nos dicen por acá? Hola, ¿cómo está? Un saludito para el Rigo, que lo pillé regalando material a las tías del jardín. Quiere parecerse al chino. ¡Don Rigo! Si no, lo van a... En cualquier canción de Los Inseparables de la Antigua. Saludito. Gracias a Bernarda, que está conectada a esta hora. ¿Eh? ¡Lo pillaron Shang-Chi! Quiere hacerse lindo. Ay, ay, ay, no, saludito.
2: Hasta las patas, Rillito.
1: Hasta las patas está enamorado. Ay, ay, ay, no más. Déjenla sola. ¡Aló!
3: Hola, hola.
1: Hola, hola, ¿con qué te gusto?
3: Con Manuel de Rauco.
1: Manuel de Rauco, ¿cómo está, pariente?
3: Bien, bien, ¿y usted cómo está?
1: Bien, pues. ¿Cómo está la lluvia por allá?
3: Paró un poco.
1: ¿Paró la cosa? Gracias a Dios, porque mucha que ha llovido.
3: Todavía le puso todo el día,
1: sí. Sí, toda la cosa hoy día. Oiga, mi hijito, cuénteme, ¿quiere saludar a alguien?
3: A mi mamá.
1: A su mamá, ¿cómo se llama su mamá?
3: El lindo Sepúlveda del Parrón.
1: Ya, pues saludito para ella, pues. ¿Y alguna cancioncita?
3: Sí, paso de un delito por estrellita.
1: ¿Cómo?
3: Paso de un delito por estrellita y diamante.
1: Estrellita y diamante. Diamante. Ya está, paso de un delito. Ya está, pues ya. Ayer la encontramos de inmediato. Ya, pues, mi viejo, un tremendo abrazo. Igual, chao, chao. Saludito ahora a Raúl, que están conectados a esta hora. Paso de un delito. Ya, ya, hermano.
4: Fue Pedro que me ayudó, porque me hiciste llamarlo.
1: Ya, aquí se lo programamos de inmediato. Paso de un delito. Vale, vale, vale, vale. Vale, viejo. Vale, vale, vale. 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Llega los Inseparables, pues, para el Chino Rigo.

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1: Antes que nos vamos a la pausa, tengo saluditos por acá desde las pesebreras al Puco Juaco Troncoso, que está por en la sintonía, ¿eh? El rey de los mancos. Pasa más en las pesebreras, creo. Y al tío Mario Turrea, que anda a cañao, ¿eh? Así saludito para estos chiquillos que están conectados a esta hora de la noche, ¿eh? Bravo, bravo. Ah, Juaco, arriesga. Arriesga, corte. Ya, saludito para él. Está más o menos lo. Y esos son familiares. No, amigo, pero. Paco Arregada Cortés, que está en la sintonía. El rey de los callitos. Llega Joaquín Maluenda con la mansa sorpresa. Después nos vamos a la pausa. Esta es tu canción.

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temas buenos y... ¡Bueno! Perfecto, maestro. 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Siento yo que hace frío como el agua del río. Está fría la cosa, frío. Ya, oye, mañana nos encontramos. Ah, no, en la tarde. No, tranquilo, si no, ya había llorado. Mañana nos encontramos en la tarde nomás. El jueves no. Estaba pensando que tenía que ir mañana. Pero el jueves la cosa, así que nos encontramos el jueves en la mañana. Pero mañana en la tarde. Mañana es miércoles y ha pasado rápido esta semana. Eso es lo bueno. Me voy a ir con el Mi de los Flores de Rucalhue, que me pidió la Bernardita, ¿eh? Así que un abrazo para la Bernardita. Ya se viene Patito hasta las 11 de la noche con la Nube Voladora. Que tengan excelente nochecita. Será hasta mañana. Los quiero mucho. Chau.

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16: 7 de la tarde con 57 minutos.
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19: ¿Qué tal? ¿Cómo están? Les saluda Carlos Maturana. Les doy la bienvenida a esta nueva edición de noticias, donde sabremos del diputado Agustín Romero, que impulsa iniciativa penal contra la venta o facilitación de fármacos para la interrupción de embarazos. Sabremos de la anticipación de impacto del sistema frontal en el mercado laboral y en el precio de los alimentos. Hablaremos de la alerta sanitaria decretada por el MINSAL desde Atacama hasta Magallanes por antivirus.
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19: El viceministro de Economía, Daniel Mas, anticipó malas noticias en los próximos reportes de desempleo debido a la estacionalidad invernal y los estragos de los temporales. Pese al complejo escenario, destacó la reactivación económica y el trabajo para normalizar el abastecimiento. Los detalles los trae Ornella Mellado en el siguiente informe.
20: El gobierno proyectó un panorama complejo para el mercado laboral en los próximos reportes del Instituto Nacional de Estadísticas. A la habitual desaceleración de los meses de invierno se suma el impacto del reciente sistema frontal que afectó al país, lo que repercutirá de manera negativa en las cifras de desocupación. Tras sostener una reunión con la CPC, el viceministro de Economía y Minería, Daniel Mas, abordó las proyecciones para el sector, señalando que habrá efecto de los temporales adicionalmente y que no se tengan buenas noticias.
21: Vamos a tener todo el efecto de los temporales adicionalmente, así que probablemente no tengamos tan buena noticia, pero la buena noticia es que estamos activados, generando nuevas oportunidades para generar nuevo empleo.
20: Junto con el empleo, las autoridades mantienen la mirada puesta en la posible alza de precios de los alimentos, sobre todo en frutas y verduras. Las afectaciones de diversas rutas y caminos por las lluvias ha generado demoras en la distribución de productos frescos, presionando el costo de la canasta básica. Ante esta situación, el Ejecutivo informó que los equipos de emergencia continúan trabajando en el despeje de las vías para garantizar el libre tránsito. Aunque la circulación se mantiene lenta en ciertos tramos, el suministro avanza progresivamente con el fin de estabilizar el mercado.
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19: El diputado Agustín Romero prepara un proyecto de ley para tipificar como delito la venta, distribución y facilitación informal de fármacos abortivos como el misotrol. La propuesta busca castigar con cárcel estas conductas fuera de las tres causales, endureciendo las sanciones por comercio en Internet. Auri Morales nos cuenta más en el siguiente informe.
22: El diputado del Partido Republicano, Agustín Romero, impulsa un proyecto de ley para sancionar penalmente la venta, oferta, distribución o facilitación de medicamentos abortivos como el misotrol, fuera de la ley de las tres causales.
23: No podemos aceptar que en Chile existan personas lucrando a través de redes sociales con la venta clandestina de medicamentos destinados a provocar abortos ilegales. Este proyecto no afecta sus usos médicos ni las tres causales vigentes. Persigue a quienes los venden sin receta, sin control sanitario y aprovechándose de mujeres que muchas veces se encuentran en una situación de vulnerabilidad.
22: La iniciativa surge ante el actual vacío legal en el ordenamiento jurídico chileno, donde este tipo de comercio informal es abordado principalmente mediante sanciones de carácter sanitario y no con tipos penales específicos. La moción contempla incorporar el artículo 345 bis al Código Penal, estableciendo penas de presidio menor en su grado medio para quienes entreguen o vendan estas sustancias a terceros. El parlamentario manifestó que quien vende medicamentos sabiendo perfectamente para qué será utilizado, solo arriesgue una sanción por venta ilegal de medicamentos. Asimismo, el texto legal contempla un agravante que aumentará la pena en un grado si las transacciones o la difusión se realiza mediante redes sociales, internet, medios de comunicación o si existe un fin de lucro.
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24: la región de Atacama.
19: Crianceros de Vallenar denunciaron la muerte de animales, enfermedades y la pérdida del 70% en la producción de leche tras las lluvias en la comuna, exigiendo a las autoridades apoyo urgente para superar esta crisis productiva.
0: La región de Tarapacá.
19: Autoridades inspeccionaron en Iquique las obras de control aluvional en el sector Sofri para verificar la infraestructura de protección y planificar nuevos proyectos en la zona que refuercen la seguridad ante eventuales emergencias climáticas.
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19: La Comisión Interamericana de Derechos Humanos convocó para este 5 de agosto una audiencia en Washington donde Chile tendrá que exponer sobre las cuestionadas decisiones respecto a derechos humanos en los primeros meses de la administración del presidente José Antonio Kast. En la audiencia se revisarán medidas tomadas por el Ejecutivo relacionadas a modificaciones y recortes presupuestarios, lo que incluye la disolución de la Unidad de Derechos Humanos, debilitamiento de planes clave como el Plan Nacional de Búsqueda y el Programa de Derechos Humanos. La solicitud acogida fue presentada por la Red de Observadoras en Justicia y Memoria, Londres 38, Espacio de Memorias, la Agrupación por la Memoria Histórica Providencia Antofagasta y la Asociación por la Memoria y los Derechos Humanos Colonia Dignidad. Esta instancia constituye el primer examen internacional que enfrentará el Ejecutivo ante el sistema interamericano en esta materia. Durante la sesión, las organizaciones peticionarias expondrán sus antecedentes técnicos y el Estado chileno deberá presentar su postura oficial respecto al cumplimiento de los compromisos adquiridos internacionalmente. El MINSAL declaró alerta sanitaria por virus Santa desde la región de Atacama hasta Magallanes.